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0: 18 horas con 14 minutos.
1: Elogio de la vida buena. Los recuerdos pueden ayudarte a conectar de nuevo. Recuerda tu primera relación con Dios. De la misma manera que tu pareja y tú recuerdan la emoción de sus primeras citas. La alegría que sentiste entonces está aún dentro de ti. Pídele a Dios que te ayude a recobrarla y a edificar.

0: 18 horas con 18 minutos.
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0: 18 horas con 33 minutos.
1: Elogio de la vida buena. Si el combate espiritual te supera, pide consejo a un sacerdote. Reunirse con regularidad con un director espiritual cualificado puede ayudarte a comprender las emociones de tu alma. Dios se reúne con nosotros a través de esas personas.

0: 18 horas con 39 minutos.
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Hay muchos libros sobre la oración, y algunos de los mejores fueron escritos por santos que experimentaron personalmente vacío espiritual y desolación.

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0: 19 horas con un minuto.
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1: Gracias a la vida.

gracias a la vida que a mí me ha dado tanto. Me ha dado el sonido y el abecedario, con él las palabras que pienso y declaro. Madre, amigo, hermano,

Recuerda siempre que Dios te ama. Si no fuera así, no existirías. A pesar del vacío espiritual que sientes, deja que esta gran verdad te eleve a nuevas cumbres. Cuando recuperes la alegría espiritual, y lo harás, da gracias a Dios.

0: 19:21.
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0: 19:32.
1: Elogio de la vida buena. Tus esfuerzos por rezar llenan de alegría a Dios. Por amor, una madre apoya los pies de su hijo en el suelo mientras le sostiene en sus brazos para enseñarle a caminar. De igual manera, solo podemos madurar espiritualmente si aprendemos a rezar sin ayuda. En lo oculto, Dios se alegra de nuestros progresos.

0: 19:40.
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0: 19:52.
1: Elogio de la vida buena. Deja de centrarte en tu propia oscuridad para convertirte en luz para los demás. Una sencilla obra de caridad o una oración por alguien que lo necesita no solo comunica a Dios con los demás a través de ti, sino que además puede hacer maravillas en tu propia alma.

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1: ...20:02.
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Para avivar nuestra fe, muchos de nosotros necesitamos un ritual con significado, prácticas y costumbres religiosas. Los símbolos y objetos tradicionales, como velas, iconos e incienso, pueden favorecer el ambiente de oración. La música sacra también te puede ayudar.

0: 20 horas con 19 minutos.
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0: 20 horas con 33 minutos.
1: Elogio de la vida buena. Dios no te ha abandonado. Un corazón que desea rezar a pesar de su vacío espiritual está preparado para crecer en el amor de Dios. Deja que Dios aumente tu capacidad de amar, para que puedas así compartir tu amor con los demás de forma más completa.

0: 20:42.
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0: 20:54.
1: Elogio de la vida buena. Es difícil entender por qué Dios permite que te sientas tan solo. Pero piensa, si el camino estuviera siempre indicado e iluminado, ¿te detendrías alguna vez a darle gracias a Dios por ello? Se dice que la ausencia hace que el corazón ame mucho más.

0: 21 horas con un minuto.
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Nuestra lucha espiritual solo nos pide a veces que estemos con Dios. Concéntrate en la soledad y confía en que con ayuda de Dios perseverarás.

0: 21 horas con 20 minutos.
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Recuerda que la fe debe ser una experiencia compartida. Si la oración se vuelve un desafío, ponte en contacto con otras personas, en misa, en grupos de estudio de la Biblia o en grupos de oración. Codéate con todos aquellos que están vivos espiritualmente.

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1: ...21:42.
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Bendice, Señor, a los que acaban la jornada con los pies cansados y doloridos de tanto andar y buscar paz y hermanos. Bendice, Señor, a los que llegan con las manos heridas de tanto trabajar y acariciar. Bendice, Señor, a los que tienen el cuerpo roto de tanto sudar y curar. Bendice, Señor, a los que se sienten perdidos, agotados de tanto acompañar. Bendice, Señor, a los que sonríen en esta hora después de tanto llorar y consolar. Bendice, Señor, a los que se duermen en tu regazo y a los que se quedan dormidos en el duro suelo por falta de medios o puro cansancio antes de encontrarte velando. Bendícenos y protégenos, Señor. Ilumina tu rostro sobre nosotros y concede a tus hijos e hijas tu favor y la paz con sosiego ahora y siempre.

Hemos transitado las ondas hercianas durante 17 horas con una amena programación. Radio Tezutlán en 103.9 frecuencia modulada. Agradece primero a Dios por este día. Y a ustedes, estimados oyentes, por su atención. Que tengan un descanso reparador y hasta mañana.

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De invocar también su protección y su iluminación para alcanzar nuestros propósitos de orientación y solidaridad con nuestros oyentes en sus propios afanes. 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

El Señor es mi pastor, nada me falta. En verdes prados me apacienta, me conduce hacia fuentes de descanso y repara mis fuerzas. Conoce mis proyectos e ilusiones, me guía por caminos de justicia. Me enseña los tesoros de la vida y silba canciones de alegría por el amor de su nombre. Aunque pase por cañadas oscuras, no tengo miedo a nada, pues Él está junto a mí, protegiéndome de trampas y enemigos. Su vara y su cayado me dan seguridad. Aunque mis trabajos sean duros y urgentes, no me agobio ni pierdo la paz, pues su compañía procura serenidad a mi obrar, planifica mis anhelos y mi ser, y hace inútil todo febril activismo. Cada día con gracia renovada pronuncia mi nombre con ternura y me llama junto a Él. Cada mañana me unge con perfume y me permite brindar cada anochecer con la copa rebosante de paz. El Señor es mi pastor. Él busca a las ovejas que están perdidas, sana a las enfermas, enseña a las erradas, cura a las heridas, carga con las cansadas, alimenta a las hambrientas, mima a las preñadas y da vida a todas. El Señor es el único líder que no aplasta. Él hace honor a su nombre, dando a nuestras vidas dignidad y talla. Nada temo a los profetas de calamidades, ni a la tiranía de los poderosos, ni al susurro de los mediocres, porque tú vas conmigo. Has preparado un banquete de amor fraterno para celebrar mi caminar por el mundo. En él me revelas quiénes son tus preferidos y cuáles han de ser mis sendas del futuro. Gracias al Señor que me crea, sostiene y guía con su presencia cargada de

0: Las 4 de la mañana, con 30 minutos.
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0: Las 4 de la mañana con 32 minutos.
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Pichimché. Durante el periodo clásico, el altiplano de Guatemala estuvo poblado por los mayas, ancestros de los mames, quichés, cachiqueles y pocomames, los grupos étnicos que ocupaban esa zona a la llegada de los españoles. Pichimché, cuyo nombre significa lugar del maíz, según los patrones de la época, había sido levantada alrededor del año 1470. Fue la última capital de los cachiqueles y su poderío duró hasta 1524, año de la llegada de los españoles. Es la marimba Melgar interpretando de Guillermo de León, Blanca Lisette.

La fundación de Santa María Cabón, antes Chicajbón, se remonta al año 1541 por cédula real del 10 de mayo de ese año. El rey de España ordena agrupar en 10 comunidades a la Verapaz y entre ellas aparece ya Santa María Cabón. Su fundación se atribuye a los padres dominicos Fray Luis de Cáncer, Pedro de Angulo y Fray Rodrigo de Latrada.

verde verapaz, yo te quiero por verde. Me cautiva que en nido de verde musgo se destaca, allá en las ramas de árboles milenios, en piadosa quietud la monja blanca. Entre la altiva sombra de los bosques se desprende con luz de verde llama, en sus vuelos tan libres y elegantes, el verde quetzal, símbolo.

0: Las 5 de la mañana, con 2 minutos.
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3: Estimados oyentes, es un enorme placer para mí reintegrarme al equipo conformado por el padre Rigoberto Pérez, el padre Víctor Ruano, el padre Edgar del Cid y el periodista Carlos Benquechín, quienes con el mayor de los gustos les servimos cada semana el programa Voces con el Pueblo. Agradecemos al padre Leonel Barabona la valiosísima difusión de estos programas. Soy el padre Toribio Pineda. Comienzo el programa agradeciendo al padre Víctor y al padre Edgar el fraterno y solidario apoyo que me han brindado durante estos casi 6 meses al hacerse cargo de los programas que tengo bajo mi responsabilidad los días miércoles. De esa manera, ustedes han tenido la oportunidad y el gran gusto de escucharlos a ellos mientras yo me recuperaba muy lentamente de una operación. Las cosas se me complicaron, ya que en dicha recuperación estaban implicadas la próstata, la vejiga y la columna vertebral, según explicó el médico. A esto se suman mis 82 años de edad para terminar de complicar las cosas. Todavía me queda pendiente una operación de cataratas de los dos ojos, pero afortunadamente esas se realizarán en el mes de agosto. Gracias nuevamente, hermanos y colegas, padre Víctor Ruano y padre Edgar del Cid. Y aquí estamos para seguir haciendo camino juntos. Estimados oyentes, por fin Guatemala se ha liberado de la dictadura de la impunidad, de la dictadura de Consuelo Porras al frente del Ministerio Público durante 8 largos y oscurantistas años. Pero ese tan esperado día llegó el sábado 16 de mayo de los Corrientes. El pueblo celebró con cohetes, bombas, platillos y piñatas el final de un período nefasto que tanto daño le causó a Guatemala. A este respecto, Cristian García comenta que las expectativas eran altas tras los periodos de Claudia Paz y Telma Aldana. La fiscalía se había convertido en un ejemplo para impulsar casos de justicia transicional y combatir grandes estructuras criminales. Y después llegó Consuelo Porras. La funcionaria ya tenía experiencia en el sistema de justicia. Fue magistrada de la Corte de Apelaciones y suplente en la Corte de Constitucionalidad.

0: autoridad. Sin embargo, no había ostentado un cargo alto en ninguna institución. La oportunidad llegó con la venia del entonces presidente Jimmy Morales. Fue en ese contexto de regresión democrática que se hizo su nombramiento justo cuando el gobernante impulsaba la expulsión de la CICIG y atacaba al cuerpo diplomático. Lo que ocurrió después, durante 8 años, fue un deterioro paulatino del Ministerio Público, que se convirtió en un arma para perseguir fiscales anticorrupción, para presionar jueces, para encarcelar periodistas y autoridades indígenas y para poner en vilo un proceso electoral. La destrucción fue tal que su actuar despertó alarmas en la comunidad internacional. De esa manera, Estados Unidos le retiró la visa por su participación en corrupción, y la Unión Europea la sancionó por socavar la democracia guatemalteca. Los resultados de su administración no están a la altura de los que consiguieron sus predecesoras. 9 de cada 10 casos abiertos en el Ministerio Público fueron desestimados durante la gestión de Consuelo Porras, según un informe de la Convergencia por los Derechos Humanos. Esto se debe al erróneo enfoque de la fiscal general sobre el tratamiento de la investigación y que denominó gestión integral de casos, un modelo que le da a los fiscales solo 1 mes para resolver su expediente. Consuelo Porras causó estragos en la carrera fiscal y la está dejando debilitada. Un fiscal puede conseguir un cargo directivo y luego ser destituido sin siquiera haber cometido alguna falta como trabajador. Por aparte, la entidad se deshizo de fiscales ampliamente experimentados y reconocidos como Juan Francisco Sandoval, Hilda Pineda y Edgar Gómez. Al mismo tiempo, privilegió a otros con historial cuestionable, como Rafael Curuchiche y Noé Rivera. El Ministerio Público se convirtió en una herramienta para acabar con cualquier disidencia. Esta tarea la complementó con la Fundación contra el Terrorismo. Los primeros en sentir esa oleada de represión fueron los fiscales anticorrupción. Fue así que Juan Francisco Sandoval y varios integrantes de su equipo terminaron con múltiples órdenes de captura. Después fueron contra los jueces que conocieron casos de gran corrupción, como por ejemplo Erika Ifán, Miguel Ángel Gálvez y Carlos Ruano. Fueron atacados los periodistas, entre ellos José Rubén Zamora, que cumple prisión sin siquiera haber sido condenado, y también fueron reprimidas las autoridades indígenas, a quienes el ente investigador ha catalogado de terroristas. La gestión de Consuelo Porras también fue utilizada para mantener en la rectoría de la Universidad de San Carlos a Walter Mazariegos, criminalizando a más de 80 personas en el caso Toma USAC, botín político. Y por último, para criminalizar y perseguir a dirigentes indígenas que participaron en el paro nacional de 2023, defendiendo la democracia y evitando que el proceso electoral fuera anulado. Los grandes expedientes de corrupción fueron cayendo uno a uno. Por ejemplo, las investigaciones de cooptación de Estado, Obedrech o asalto al Ministerio de Salud fueron cerradas con apoyo del ente investigador. Entre los beneficiados están Alejandro Sinibaldi, Manuel Valdizón, Mauricio López Bonilla, para mencionar algunos. La impericia del Ministerio Público no se reduce solo a los casos de corrupción, porque además saboteó su propia investigación para liberar a Rolando Hernández, un militar acusado de graves violaciones de derechos humanos. Recientemente, sus fiscales también fracasaron en las pesquisas en contra de Haroldo Salguero, alias Liro Rebelde, quien está señalado de perpetrar ataques en contra de agentes de la Policía Nacional Civil. Él fue ligado a proceso, pero por cargos menores. De manera que durante esos largos 8 años de Consuelo Porras al frente del Ministerio Público, se dio un deterioro paulatino y grave del Ministerio Público. Se convirtió en un arma para perseguir fiscales anticorrupción, para presionar jueces, para encarcelar periodistas y autoridades indígenas y para poner en vilo un proceso electoral. Es por eso que amplios sectores de la población celebraron con gran regocijo el final de esos nefastos 8 años de Consuelo Porras al frente del Ministerio Público. Por otra parte, amables oyentes, quiero comentarles que el 10 de marzo de Los Corrientes, la diócesis de San Marcos estuvo cumpliendo 75 años de haber sido erigida por el Papa Pío XII un 10 de marzo del año 1951. En esa misma fecha fueron erigidas las diócesis de Zacapa, Jalapa, Sololá y la Administración Apostólica del Petén. Por tal motivo, permítame compartirles una pequeña parte, al menos ya que el tiempo no permite más, una pequeña parte del mensaje de nuestro obispo Monseñor Bernabé de Jesús Agastume con motivo de esa memorable fecha. Monseñor Bernabé, obispo de San Marcos, comienza su mensaje con un saludo franciscano diciendo: paz y bien a todos los hermanos y hermanas. Y luego continúa diciendo Monseñor Bernabé: queridos hermanos y hermanas, les saludo con la alegría de quien se siente parte de una gran familia eclesial que cumple 75 años. Este jubileo de diamante es un regalo del Altísimo para nuestra tierra marquense, y mi corazón de pastor y de hermano menor capuchino se desborda de júbilo también por los 800 años del tránsito de San Francisco de Asís. Como sexto obispo de esta porción del pueblo de Dios, les invito a que este aniversario no sea solo el recuerdo de un acontecimiento que ha quedado en el pasado, sino un verdadero kairos, un tiempo de gracia para renovar nuestro compromiso de hacer presente el reino de Dios en esta querida diócesis de San Marcos, un reino de justicia, de verdad, de paz, de amor. Inspirados por las palabras del Papa Francisco en su carta apostólica a los consagrados del año 2014, deseo que vivamos este jubileo bajo una triple mirada: mirar el pasado con gratitud, vivir el presente con pasión y abrazar el futuro con esperanza. Mirar el futuro con gratitud, memoria que se hace alabanza. El Señor ha estado grande con nosotros y estamos alegres, como dice el Salmo 125. Al volver la mirada al pasado, vemos un camino marcado por las huellas de testigos valientes que supieron ver en estas tierras marquenses la presencia amorosa de Dios. Gratitud por nuestros pastores. Elevamos una plegaria por quienes me precedieron, dice Monseñor Bernabé, en esta diócesis de San Marcos: a Monseñor Jorge García Caballeros, administrador apostólico del 10 de marzo de 1951 al 5 de abril de 1955, recordamos con afecto a Monseñor Celestino Miguel Fernández Pérez, franciscano, del 30 de noviembre de 1955 al 7 de diciembre de 1971, el primer sembrador; al recordado Monseñor Próspero Penado del Barrio, del 7 de diciembre de 1971 al 1 de diciembre de 1983, nombrado posteriormente arzobispo de Guatemala; a Monseñor Julio Amílcar Betancur Fioravanti, del 4 de abril de 1984 al 10 de marzo de 1988, nombrado obispo de Huehuetenango; a mi predecesor inmediato, también partido a la casa del Padre, Monseñor Carlos Enrique Trinidad Gómez, del 4 de noviembre de 2014 al 9 de mayo de 2018. Voy a continuar en otra ocasión con una segunda parte de esta carta, ya que el tiempo no nos permite más. Les agradezco mucho su atención y les deseo paz y bien a todas y a todos.
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1: Las 5 de la mañana, con 19 minutos.
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Guatemala cuenta en el reino superior de las orquídeas con una de las flores de mayor riqueza expresiva que exorna en el mundo. De ella ha hecho su flor nacional la monja blanca. Su cuna son las florestas salvajes de la Alta Verapaz. Inviolada y púdica, se esconde entre el santuario vegetal con tanta gracia como una hada.

En los surcos cristalinos del viento caen las semillas de oro de la música. Revientan los segundos, flores musicales, cabalgan los minutos en corceles de luz. En tanto la música asciende, revolotea en el éter y luego dulcemente planea en las alas azules de joven clarinero y se posa en los ramajes. En tanto un brochazo azul de música pinta el vidrio del aire y danzan los minutos alucinados.

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3: Las 5 de la mañana, con 43 minutos.
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4: Un saludo cordial de Rodolfo Valenzuela, obispo de la diócesis de La Verapaz. ¿Tienes 18 años y estás terminando el diversificado? ¿Sientes tal vez la inquietud de servir a Dios y a la iglesia siendo presbítero o sacerdote? 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

0: El ángel del Señor anunció a María.
1: Y concibió por obra y gracia del Espíritu Santo.
0: Dios te salve María, llena eres de gracia, el Señor es contigo. Bendita eres entre todas las mujeres y bendito es el fruto de tu vientre Jesús.
1: Santa María, Madre de Dios, ruega por nosotros los pecadores, ahora y en la hora de nuestra muerte. Amén.
0: He aquí la esclava del Señor.
1: Hágase en mí según tu palabra.
0: Dios te salve María, llena eres de gracia, el Señor es contigo. Bendita eres entre todas las mujeres, y bendito es el fruto de tu vientre Jesús.
1: Santa María, Madre de Dios, ruega por nosotros los pecadores, ahora y en la hora de nuestra muerte. Amén.
0: Y el Verbo se hizo carne.
1: Y habitó entre nosotros.
0: Dios te salve María, llena eres de gracia, el Señor es contigo. Bendita eres entre todas las mujeres, y bendito es el fruto de tu vientre Jesús.
1: Santa María, Madre de Dios, ruega por nosotros los pecadores, ahora y en la hora de nuestra muerte. Amén. Gloria al Padre, y al Hijo, y al Espíritu Santo, como era en el principio, ahora y siempre, por los siglos de los siglos. Amén.
0: Derrama, Señor, tu gracia en nuestros corazones, para que los que hemos conocido por el anuncio del ángel la encarnación de tu Hijo Jesús, merezcamos por los méritos de su pasión y su cruz, alcanzar la vida eterna. Por Cristo nuestro Señor. Amén.

Las artes y las artesanías populares guatemaltecas son producto de un proceso de elaboración sencillo y muchas veces rústico, donde se mezclan aportes milenarios dados por los grupos prehispánicos, incorporados a partir del siglo XVI. Desde entonces, se produjeron transformaciones socioculturales, económicas y políticas que dieron paso a una mezcla de lo que ya producían los habitantes de estas tierras y lo que trajeron los castellanos. Nuevas expresiones de la cultura aparecieron. Estas han cambiado con el correr del tiempo y es muy probable que sigan cambiando en diseños y formas en el futuro.

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2: 6 horas con 20 minutos.
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0: 6:40.
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1: Seis horas con 55 minutos.
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Esta es la historia de un mendigo a quien Dios decidió visitar. Enterado de esta noticia, se decía a sí mismo: Dios viene a verme. Por fin me dará todo lo que necesito.

El mendigo le dio mucha rabia a esa actitud de Dios. Enfadado, sacó de su bolsa un trocito de pan y se lo dio. El Señor le besó efusivamente y muy agradecido se marchó. Mucho tiempo después, el mendigo volvió a abrir su bolsa y se encontró en ella una hermosa miga de pan de oro. Entonces se dijo: ¡qué bueno es Dios! Ahora comprendo por qué me pedía Él

0: poner.
1: Hoy Rosario López, Nicolás Yujalem, Aura Mercedes Mexicanos por cumplir 5 años de fallecida, Elvira Mocú por cumplir 9 años de fallecido, Secundino Weyat por cumplir 9 días de fallecido, Aurelia Acoy por cumplir 10 años de fallecida, Rafaela Acoy por cumplir 39 años de fallecida, señora Vicenta Toctiul por cumplir 3 años de fallecida el 3 de octubre, señor Siriaco Catunche por cumplir 22 años de fallecido, Lucía Max, Haroldo Ernesto Chocó porque estaría cumpliendo años, Osvaldo Lemisí, novena por cumplir un mes, Yesenia Maribel Cepeta Pérez por cumplir 11 años de fallecida, Eduardo Choc por cumplir 4 años de fallecido, Francisco Alberto Elías Chuc por cumplir un mes de fallecido, María Elena Pacay de Sequén, novena por cumplir 5 años de fallecida, Carlos Aníbal Arriaza Godoy por cumplir 4 años de fallecido, Rosario Caal por cumplir 3 años y 6 meses de fallecida, Olga Cucacao por cumplir 9 meses de fallecida, Carmen Cuchiquín por cumplir 3 años de fallecido, Gerardo Hernández Tot por cumplir 3 años de fallecido, Brenda Patricia Caal de Leal, novena por su reciente fallecimiento, Osvaldo Detz Caal por cumplir 9 días de fallecido, Filiberto Duarte Ramírez, porque hoy estaría cumpliendo años. Rogaciones. Por la salud, vida y trabajo en los Estados Unidos de Miguel Ángel Kipo. Por la vida, salud y trabajo en Estados Unidos de Gregorio Motiz. Por la salud y pronta recuperación de Patsy Verónica Martínez Luna. Por la salud, trabajo y protección de Stanislao Meregildo Zárate. Por la vida, salud y protección de Adela Pacay de Tot. Por la salud y trabajo en Pensilvania de Dani Baldomero Mocaal. Por la salud y trabajo en Estados Unidos de Jorge Abelardo Mojib. Por la vida, salud y el embarazo de Maybelline Yusela Rashkaal. Por la vida en Estados Unidos, el trabajo y los bienes de Alexander Estuardo Caalicem, que el Señor le cuide siempre. Por la salud, vida, trabajo y protección de Neri Ever Pouco. Por la salud, vida, trabajo y protección de Jonathan Aníbal Bach. Por la vida, salud y trabajo de Rudy Armando Pacay y los estudios de sus hijos Darling Ximena Pacay Winter. Por la familia y trabajo de José Humberto Pacay y Teresa Tiul. Por la bendición del hogar y el cultivo de maíz de Jesús Pacay y María Magdalena Pacay. Por Henry Danilo Tiul Caal, que se encuentra en el puesto militar de San José. Acción de gracias. Por cumplir 24 años de vida, Iván Ángel Gabriel Pop Gualín. Acción de gracias por los bienes recibidos y rogación por la bendición, salud y trabajo en el mes de mayo, en la vida de Álida Graciela Lem y familia Lem Pou. Por estar cumpliendo 85 años, Natividad Max, que la Virgen de Guadalupe y Concepción le concedan muchos años más de vida. Por la vida y trabajo en Estados Unidos de Rodolfo Benjamín Tot Max. Por la vida, salud y trabajo en Estados Unidos de Danilo Gómez Arevalo. Por la vida, salud y trabajo en Estados Unidos de Alex José Daniel Gómez Arevalo. Por la salud y trabajo de Byron Avelino Yashkal Ak. Por el estudio, salud y protección de Brian Estuardo Misael Yashkal Pou. Por la vida, salud y trabajo de Alfonso Bol y Gloria Pacay. Por la vida, salud y trabajo de Gustavo Yatz. Y por la felicidad de Elida Rosalía Pacay y por los estudios de sus hijos. Por la vida y salud de Alex Felipe Pacay por cumplir 33 años de vida y la vida de sus hijos Daniela Noemí y Melanie Vanessa Pacay Choco y de su esposa Griselda Amarilis Choco. Por la salud y trabajo de Mario Rolando, Johnny Gabriel y por los estudios de Catherine Misael Néstor Leonel Pacay. Por cumplir un año más de vida, Patricia Analí Max de Sagüí, que Dios le otorgue bendiciones por un año más. Y por Sandra Marina Chem, por cumplir un año más de vida. Nos ponemos en pie para recibir a nuestros celebrantes.

En el nombre del Padre, del Hijo y del Espíritu Santo. Amén. La gracia de Dios nuestro Padre y el amor de Jesucristo nuestro Señor esté con todos ustedes. Ofrecemos esta Eucaristía por cada uno de ustedes, por su trabajo, por su salud y su familia, por todas aquellas personas también que se dirigen a su trabajo, para que el Espíritu Santo los acompañe, los proteja y los libre de todo mal. Quisiera también pedir en esta Eucaristía por las bendiciones recibidas de la familia Tío Castro y por su negocio de su abarrotería Arcángel. Esta familia se encuentra ya en Totonicapán, para que Dios también les bendiga y les acompañe. También pedimos por Gladys Tepiún, que está cumpliendo años, para que Dios le bendiga y le acompañe siempre. En un momento de silencio, pidámosle al Señor perdón por nuestros pecados. Señor Jesús, tú que viniste al mundo no para condenarlo,

Señor Jesús, tú que perdonaste al buen ladrón que se arrepintió en el último momento, ten piedad y misericordia de nosotros.

Oremos. Señor, concédenos vivir siempre en el amor y el respeto a tu santo nombre, ya que jamás dejas de protegernos a quienes estableces en un sólido fundamento de tu amor. Por nuestro Señor Jesucristo, tu Hijo, que vive y reina contigo en la unidad del Espíritu Santo y es Dios por los siglos de los siglos. Nos sentamos y juntos escuchamos la palabra de Dios.

del libro de la primera carta del apóstol San Pedro. Hermanos, bien saben ustedes que de su estéril manera de vivir, heredada de sus padres, los ha rescatado Dios, y no con bienes efímeros como el oro y la plata, sino con la sangre preciosa de Cristo, el Cordero, sin defecto ni mancha, al cual Dios había elegido desde antes de la creación del mundo. Y por amor a ustedes, lo ha manifestado en estos tiempos, que son los últimos. Por Cristo ustedes creen en Dios, quien lo resucitó de entre los muertos y lo llamó de gloria, a fin de que la fe de ustedes sean también esperanza en Dios. Así pues, purificados ya internamente por la obediencia a la verdad que conduce al amor sincero a los hermanos, amemos los unos a los otros de corazón e intensamente, porque han vuelto ustedes a nacer, y no de una semilla mortal, sino inmortal, por medio de la palabra viva y permanente de Dios. En efecto, todo mortal es hierba y toda su belleza es flor de hierba. Se seca la hierba y cae la flor. En cambio, la palabra del Señor permanece para siempre, y esa es la palabra que se les ha anunciado. Palabra de Dios.

Demos gloria al Señor. Gloria al Señor, Jerusalén. A Dios ríndele honores, Israel. Él refuerza el cerrojo de tus puertas y bendice a tu hijo en tu casa. Demos gloria al Señor. Él mantiene la paz en tus fronteras. Con su trigo mejor sacia tu hambre. Él envía a la tierra su mensaje y su palabra corre velozmente. Le muestra a Jacob su pensamiento, sus normas y designios a Israel. No ha hecho nada igual con ningún pueblo, ni le ha confiado a otro sus proyectos.

0: Jesucristo vino a servir y a dar su vida por la salvación de todos.
1: Aleluya.

El Señor esté con todos ustedes. Proclamación del Santo Evangelio según San Marcos. Jesús dijo a sus discípulos, cuando iban de camino a Jerusalén, y Jesús se les había adelantado, los discípulos estaban sorprendidos y la gente que los seguía tenía miedo. Él se llevó aparte otra vez a los doce y se puso a decirles lo que iba a suceder. Ya ven que nos estamos dirigiendo a Jerusalén y el Hijo del Hombre va a ser entregado a los sumos sacerdotes y a los escribas. Van a condenarlo a muerte y a entregarlo a los paganos. Se van a burlar de él. Van a escupirlo, azotarlo y a matarlo, pero al tercer día resucitará. Entonces se acercaron a Jesús Santiago y Juan, los hijos de Zebedeo, y le dijeron, Maestro, queremos que nos concedas lo que vamos a pedirte. Él les dijo, ¿qué es lo que desean? Le respondieron, concédenos que nos sentemos uno a tu derecha y el otro a tu izquierda, cuando estés en tu gloria. Jesús les replicó, ustedes no saben lo que piden. ¿Podrán pasar la prueba que yo voy a pasar y a recibir el bautismo en que seré bautizado? Le respondieron, sí podemos. Y Jesús les dijo, ciertamente pasarán la prueba que yo voy a pasar y recibirán el bautismo con que yo seré bautizado. Pero eso de sentarse a mi derecha o a mi izquierda no me toca a mí concederlo. Eso es para quienes está reservado. Cuando los otros 10 apóstoles oyeron esto, se indignaron contra Santiago y Juan. Jesús reunió entonces a los 12 y les dijo, ya saben que los jefes de las naciones los gobiernan como si fueran sus dueños y los poderosos las oprimen, pero no debe de ser así entre ustedes. Al contrario, el que quiera ser grande entre ustedes que sea su servidor, y el que quiera ser el primero que sea el esclavo de todos, así como el Hijo del Hombre que no ha venido a que lo sirvan sino a servir y a dar su vida por la redención de todos. Palabra del Señor. Se pueden sentar.

Hoy, en esta mañana, le damos gracias a Dios porque nos da la vida. Podemos celebrar también esta Eucaristía. Hemos hecho el rosario y nos hemos encomendado también a la gracia de Dios. Yo hoy quisiera compartir con ustedes tres cualidades que nos pudieran ayudar en nuestra vida diaria, en nuestra cotidianidad, en nuestra vida familiar, en nuestra convivencia de trabajo o donde podamos estar. En el mundo en el que vivimos, hay cosas que valen la pena arriesgarlo todo y hay cosas que realmente no valen la pena. Es decir, el día en que yo opté por ser sacerdote, el día en que yo opté por ese llamado de Jesús, aunque no crean que fue fácil, no crean ustedes que así como a veces se lee en los textos de la Biblia, ¿no?, donde Dios llama y Moisés contesta, y todos los profetas, todos los apóstoles también contestan de un solo golpe, el proceso del llamado no es así, porque hay cosas a veces a nosotros que nos atan, que nos unen. Yo recibí mi llamado al sacerdocio en el sacramento de la confirmación y después pasaron 3 años en que yo no quise, yo parecía Jonás, me fui, ¿no? ¿Por qué empiezo diciendo esto ante esta primera característica? Porque hoy día nosotros, los jóvenes, los niños que ya tienen uso de razón, ustedes como padres de familia, a veces ponemos nuestra confianza en cosas efímeras, sería la primera característica. Confiamos en cosas pasajeras, dirá la primera carta hoy que escuchamos del apóstol Pedro. Nosotros a veces ponemos nuestra confianza en las cosas materiales, en aquellas seguridades humanas. Cuando digo que ponemos nuestra confianza en seguridades humanas, es lo que pasa hoy día en nuestra sociedad guatemalteca. De aquí a un año vendrán las próximas elecciones de nuestros gobernantes y es ahí donde se ve traicionada también aquella esperanza, aquella confianza efímera, pasajera que nosotros ponemos. Pero no hay nada más grande, dirá San Agustín, no hay nada más grande de ese amor que tan tarde a veces lo conocemos. A veces nosotros confiamos en personas y no confiamos en Dios. Por eso Pedro dice, no pongan su confianza en las cosas efímeras, en las cosas pasajeras. Yo a veces me pregunto, ahorita que estoy aquí en catedral, en reposo extremo, me pongo a pensar yo y digo, si yo no hubiera sido sacerdote, ¿qué fuera de mi vida? Si yo hubiera puesto mi confianza en una mujer, en esa otra vocación, yo digo que ya tuviera un par de demandas. Y a veces nosotros nos ponemos a pensar en cosas que dice uno, valió la pena arriesgarlo todo. ¿Valió la pena dejar a la novia? ¿Valió la pena dejar ese proyecto personal de vida? ¿Valió la pena desprogramarse y volver a empezar? ¿Por qué? Porque nuestra confianza tiene que estar plenamente en Dios, no en los hombres, no en las mujeres, porque ambos traicionamos. Uno no puede decir, la mujer es traicionera. No, el hombre también. Los dos. Pero a veces nosotros nos fiamos, nos dejamos fiar por palabras efímeras, por palabras que no llevan fuerza, que no llevan consistencia. Dos, tú y yo, pasado Pentecostés, pasada esta solemnidad, tú y yo, tenemos que ser humildes. Una vez más vuelvo a resaltar eso. Tú y yo tenemos que ser humildes. No tenemos que ser
altaneros, no tenemos que ser groseros. Porque a veces cuando nosotros tenemos poder, cuando nosotros estamos sobre un cargo, sobre una responsabilidad, a veces perdemos el sentido de humildad, el sentido de pertenencia a la cual yo he sido elegido, a la cual yo he sido llamado, tanto como sacerdotes, como gobernadores, como políticos, como lo que usted quiera verle. Ustedes también, como padres de familia, enséñenles a sus hijos a ser humildes. Desde pequeños, en el corazón de sus hijos, ustedes tienen que ir cultivando la humildad. Ay, es que ese mi hijo no es humilde, porque usted no le enseñó a ser humilde. Es que ese mi hijo tiene un corazón de piedra, porque usted tiene un corazón de piedra. Es que ese mi hijo es terco, porque usted es terco. Es que si ese mi hijo no va a la iglesia, porque usted solo viene a la iglesia cuando le conviene. Ustedes, como padres de familia, tienen que fortalecer el corazón de sus hijos, de sus hijas. Enséñenles a ser humildes. Es triste ver cuando muchos jóvenes, muchos niños son egoístas. Eso es mío, dámelo aquí. Y usted, como abuela alcahueta, dice: ay, sí, mi hijo, es tuyo. No, enséñele a compartir. Enséñele también el sentido de pertenencia, que la fuerza de toda nuestra existencia humana está en el dar y no en el recibir. El sentido de toda nuestra vida humana está ahí, la emoción, el sentimiento. Y aquí voy a decir algo. Me puse a leer ya la carta encíclica que ha sacado el Papa León XIV sobre Magnificat Humanitas, Humanidad Magnífica, donde hace referencia a la IA, a la inteligencia artificial. Y leyendo ya casi la mitad de la encíclica, se deja ver algo bellísimo ahí, en esa forma de escribir del Papa. Dice: nosotros tenemos que poner una barrera o romper esa barrera individualista que la inteligencia artificial nos está haciendo creer, una convivencia humana que no existe, que es efímera, es pasajera. La IAM, usted va, hasta los padrecitos algunos, si quieren su homilía, ahí ponen Evangelio de Marcos, capítulo tal, hágame una breve homilía, y se la da. Si usted quiere hacer una carta de renuncia, dice, renuncia, solo pone su nombre y todo, y se lo da. Usted quiere hacer un trabajo y todo, y se lo da. El Papa se logra ver en su carta, que se interpreta de esta manera: el hombre está perdiendo la capacidad de pensar. Quieren hacer del hombre, quieren hacer de la humanidad un robot, un ser humano insensible, un ser humano impermeable, un ser humano. Nos quieren hacer creer que lo material, que lo que está, lo que yo puedo palpar, es la seguridad que tengo, y no es así. La IA, la inteligencia artificial, yo puedo decir algo de lo que voy leyendo, interpretando este documento. La inteligencia artificial no tiene sentimientos. Hasta ahí la inteligencia artificial no ha podido llegar. Sí la crearon, la construyeron, pero no tiene emociones. ¿Han visto ustedes llorar una computadora? ¿Han visto llorar una computadora ustedes? ¿Han visto llorar un celular? El único que llora es usted cuando se le cae. Arma escándalo. ¿Han visto ustedes llorar? No sé.
No sé. ¿Lo han visto llorar? ¿Han visto ustedes que de un fierro saquen agua? No. ¿Han visto ustedes que esa cultura de consumismo nos llene de amor? No. ¿Han visto ustedes que alguna computadora nos dé un abrazo? No. Y perdón por lo que voy a decir, pero aquí viene algo bien ridículo. Que nosotros decimos, te envío abrazos, dice, y mandan un emoji ahí, así con abracito. ¿Por qué no va y se lo da? Padre, le mando mi bendición. ¿Por qué no viene y me la da? Padre, le envío abrazos. ¿Por qué no viene y me los da a mí? O por el teléfono, papá, te quiero mucho, papá, te amo mucho. Ahí te acordás de mandarme el cheque. Sí. Interés por cuanto vales. Hagan las cosas y no perdamos, rompamos eso que nos están queriendo meter a la fuerza, el imperialismo, esas cosas que quieren venir a destruir. Y esta carta del Papa León XIV hace mucha referencia a la Renum Novarum, a la del Papa León XIII, en aquel entonces, en el año 1000, ¿qué? No me recuerdo si fue 1886 o 1900, por ahí, no muy acuerdo. Pero tú y yo, queridos hermanos, no perdamos esos valores de humildad, de sencillez. No perdamos esa sensibilidad humana entre nosotros. No la perdamos. No dejemos que la IA nos gane. No dejemos que esta cosa que ha sido creada por el hombre venga a suplementar, venga a suplantar lo que no le corresponde. ¿Sí? ¿Queda claro? ¿Sí? Es lo que el Papa, según yo interpreto leyendo, quiere darnos a decir. No perdamos nuestra humanidad, no perdamos nuestra sensibilidad humana ante las situaciones injustas, adversas y mediocres a veces que nosotros vemos afuera, que nosotros vemos en la sociedad, que nosotros vemos en aquellos gobernantes que a veces también no están ahí porque quieran estar, sino que están ahí por algún interés. Porque a la larga uno dice, así como llega, así se va. Porque a veces tampoco es bueno en el sentido de cómo fue adquirido. Y tres, sirvamos a los demás sin intereses. Sirvamos a los demás con amabilidad. Seamos amables, seamos serviciales. Mire, ¿será que puede ir a cantar una misa? Vaya padre, ahorita voy. No sean a veces como los padres. Padre, ¿va a celebrar una misa? Ah, sí, pero son 500 quetzales, dice uno. Y usted va a decir, padre, se está hablando de servicio y ahora dice que cobra la misa. No es que uno la cobre. Es una ofrenda, es algo que usted da por la Eucaristía, por la misa, pues. Sí. Pero no significa que yo vaya a celebrarle la misa a usted por lo que me da, sino que yo voy a celebrarle la misa, primero, por la intención que usted está pidiendo. Segundo, por llevarle la bendición a su casa, a su familia. Y tercero, el poder compartir con ustedes. Algo que a veces no hacemos nosotros los sacerdotes. El compartir es lo que más a veces nos cuesta en nuestro servicio, en nuestro ser como vocacionados para ustedes. Por eso, pues, si tú quieres ser el primero, sé el último, sé el servidor de los demás. No busquemos posiciones, no busquemos grandeza en la iglesia, porque no la vas a encontrar. ¿Sí? Tú puedes ser coordinador, puedes ser el representante de una comunidad cristiana católica o de una denominación protestante o evangélica, pero eso no te hace más que los demás. Eso no te hace estar por encima de los demás. No te equivoques.
porque si tú quieres servir en la iglesia, no tendrás grandeza. El día que yo vine o opté por ser sacerdote, lo perdí todo, todo, todo. Perdí a mi novia, perdí una beca de estudio, perdí 4 años del cariño, del afecto de mi madre. Lo perdí todo, pero también lo gané todo. Ese es el sentido del servicio en la Iglesia Católica. Lo pierdes todo, sí, pero lo ganas todo, porque es el sentido de tu vocación, es el sentido del servicio por el cual estás dentro de la Iglesia Católica. Que Dios pues nos ayude, que Dios te bendiga y te acompañe durante tu jornada. Y recuerda, sé humilde, sé servicial con los demás, no seas altanero. Y sé también esa persona que irradie fe, que irradie esperanza e irradie caridad con los demás. No se les olvide que algo material no les puede dar lo que Dios y la convivencia en que entre nosotros tenemos, lo podemos lograr. Así sea. Les invito para que

0: que el Señor se compadezca de los pueblos en el tercer milenio que viven en la miseria y la opresión, y ponga en el corazón de los gobernantes deseos sinceros de construir la paz y promover la justicia. Oremos al Señor. Para que todos los hombres que sufren a causa del odio, el deseo de venganza o el egoísmo, reciban el don de la fe y experimenten cómo Dios cura sus heridas de desamor y les dé su paz. Oremos al Señor. Para que el mensaje del Evangelio llegue a los que condenan a muerte en sus hermanos al mismo Cristo, a los que se burlan de los cristianos, persiguen a los misioneros y obstaculizan la presencia de la buena nueva en algunos ambientes, oremos al Señor. Para que el amor sincero sostenga la fidelidad de los esposos y para que el servicio generoso de los cristianos manifieste a los pobres el rostro compasivo de Dios que dio su vida por ellos, oremos al Señor. Para que subiendo con Jesús a Jerusalén, permanezcamos junto a Él en la hora de la dificultad y seamos testigos creíbles de su salvación, oremos al Señor.
1: Escucha, Padre bueno, nuestras súplicas que hoy te hemos ofrecido. Atiéndelas por tu infinita misericordia, tú que vives y reinas por los siglos de los siglos. Se pueden sentar y presentamos al Señor nuestras ofrendas de pan y de vino.

Oren, hermanos, para que este sacrificio mío y de ustedes sea agradable a Dios Padre Todopoderoso. Oremos, Señor Dios nuestro, que bondadosamente realizas el fruto de tus sacramentos, concédenos que seamos capaces de servirte como corresponde en estos santos misterios con humildad. Por Jesucristo nuestro Señor. El Señor esté con ustedes. Levantemos el corazón. Demos gracias al Señor nuestro Dios. En verdad es justo y necesario, es nuestro deber y salvación darte gracias siempre y en todo lugar, Padre misericordioso y Dios fiel, porque nos diste como Señor y Redentor nuestro a tu Hijo Jesucristo. Él siempre se mostró misericordioso para con los pequeños y los pobres, para con los enfermos y los pecadores, y se hizo cercano a

los oprimidos y a los afligidos. Él anuncia al mundo con palabras y obras de que tú eres un Padre bueno y que cuidas de todos nosotros tus hijos. Por eso con los ángeles y los santos te alabamos, te bendecimos y cantamos sin cesar el himno de tu gloria.

Santo eres, en verdad, Señor, fuente de toda santidad. Por eso te pedimos que santifiques estos dones con la efusión de tu Espíritu, de manera que se conviertan para nosotros en el cuerpo y la sangre de Jesucristo nuestro Señor, el cual, cuando iba a ser entregado a su pasión voluntariamente aceptada, tomó pan. Dándote gracias, te bendijo y lo partió. Se lo dio a sus discípulos diciendo: tomen y coman todos de él, porque este es mi cuerpo que será entregado por cada uno de ustedes.

Del mismo modo, acabada la cena, tomó el cáliz y dándote gracias de nuevo, lo pasó a sus discípulos diciendo: tomen y beban todos de él, porque este es el cáliz de mi sangre, sangre de la alianza nueva y eterna, que será derramada por ustedes y por muchos para el perdón de los pecados. Hagan esto en conmemoración mía.

Así pues, Padre, al celebrar ahora el memorial de la muerte y resurrección de tu Hijo, te ofrecemos el pan de vida y el cáliz de salvación, y te damos gracias porque nos has hecho dignos de servirte en tu presencia. Te pedimos humildemente que el Espíritu Santo congregue en la unidad a cuantos participamos del cuerpo y la sangre de Cristo. Acuérdate, Señor, de tu Iglesia extendida por toda la tierra, con el Papa León XIV, con nuestro Obispo Rodolfo, y todos los pastores que cuidan de tu pueblo, llévalos a la perfección por la caridad. Acuérdate también de nuestros hermanos que se durmieron en la esperanza de la resurrección, y de todos los que han muerto en tu misericordia, admíteles a contemplar la luz de tu rostro. Ten misericordia de todos nosotros, y así con María la Virgen, Madre de Dios, su esposo San José, los apóstoles y cuantos vivieron en tu amistad a través de los tiempos, merezcamos por tu Hijo Jesucristo compartir la vida eterna y cantar tus alabanzas.

sabiendo que Dios nos ama y que está con nosotros en el camino de la vida, dirijámonos a Él como el mismo Cristo nos enseñó, diciendo: Padre nuestro que estás en el cielo, santificado sea tu nombre, venga a nosotros tu reino, hágase tu voluntad así en la tierra como en el cielo. Dejes caer en tentación y líbranos del mal. Líbranos de todos los males, Señor, del odio, de la envidia, de la vanidad, del orgullo que nos impide a veces ser serviciales con los demás. Que tu misericordia nos ayude a permanecer libres de todos esos males, mientras esperamos la venida gloriosa de nuestro Salvador Jesucristo. Señor Jesucristo, que dijiste a tus apóstoles: la paz les dejo, mi paz les doy. No tengas en cuenta nuestros pecados, sino la fe de tu iglesia. Y conforme a tu palabra, concédenos la paz y la unidad, tú que vives y reinas por los siglos de los siglos. La paz de Jesús esté siempre con ustedes. Como hijos de Dios, desen un saludo de paz.

Aquí está Jesús, Él vive entre nosotros, Él es el Cordero de Dios que quita los pecados del mundo. Dichosos ustedes los invitados en esta mañana al banquete del Señor. Que el cuerpo de Cristo nos guarde a todos para la vida eterna.

Jesús mío, que estás real y verdaderamente presente en el Santísimo Sacramento del altar. Te amo sobre todas las cosas y deseo ardientemente recibirte dentro de mi alma. Pero no pudiendo ahora hacerlo sacramentalmente, ven al menos espiritualmente a mi corazón y como si ya te hubiese recibido, te abrazo y me uno del todo a ti. Señor, no permitas que jamás me aparte de ti.

0: 8:39.
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0: 8:51.
1: Elogio de la vida buena. Cuando sientas que no hay razón para rezar porque no puedes ver los efectos de la oración, sigue rezando, pues tu oración cuenta. Recuerda la definición de fe en la Biblia. La fe es la garantía de las cosas que se esperan, la prueba de aquellas que no se ven.

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2: 8:58.
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0: 9:13.
1: Elogio de la vida buena. A veces ponemos demasiado énfasis en nuestros propios esfuerzos. Relájate, ten paciencia y ten siempre presente que la oración no es un regalo que le hacemos nosotros a Dios, sino un regalo que Dios nos da a nosotros. Espera y deja que Dios haga el trabajo.

0: 9:20.
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No pienses que la única forma de hablar con Dios es la oración. Escuchar lo que Dios comunica a nuestro corazón es aún más importante. Aprende a rezar en silencio para escuchar lo que Dios tiene que decirte.

0: 9:38.
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0: 9:52.
1: Elogio de la vida buena. Es normal que te centres en lo negativo, pero intenta dirigir tu oración a dar gracias a Dios por todas las cosas buenas que hay en tu vida.

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0: 10:50.
1: Elogio de la vida buena. Aunque atravesar un momento de vacío en la oración no significa necesariamente que hayas cometido alguna falta, puede que hayas dejado sin resolver algo que te impide experimentar la presencia de Dios. Pídele a Dios que te lo revele y te muestre el camino de vuelta.

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2: 11 horas en punto.
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0: Sea bienvenido y bienvenida a la presentación del noticiero Mayacat, informando desde los territorios en este miércoles 27 de mayo del año 2026. Esta es la presentación de la producción noticiosa. Gracias por escucharnos a través de las diversas frecuencias que integran esta casa de producción radiofónica. Esta la dirige el licenciado Walter Cook, a cargo de la dirección general de esta presentación de noticias. En la conducción y producción la acompaña Juan Pablo Montenegro Rojas. Bienvenido y bienvenida. Estamos comenzando con los enlaces a las comunidades. De lunes a viernes le presentamos este informativo nacional a través de las radios que se conectan para que usted, amigo y amiga oyente, pueda conocer lo que ocurre en las comunidades en los idiomas maternos y español. Desde los territorios, esto es Mayacat.
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0: Desde el pueblo maya Tzutujil conocemos el significado de la energía del día. Esta presentación está a cargo de Radio La Voz de Atitlán.
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0: hablamos sobre el Nahual Kan. El Nahual Kan es el guardián de los niños, de los jóvenes señoritas. También el Nahual Kan es el Nahual de la justicia. El Nahual Kan es el creador y formador. Cada momento en que amanecemos, cada momento en que levantemos, miremos para arriba agradeciendo que ya amaneció. El Nahual Kan es el que nos ayude a ponernos en nuestra vida. Hay momentos en que nos desequilibramos en nuestra vida. Hay momentos en que tomamos las cosas de menos valor. Solo nosotros sentimos que somos los mejores, pero no es así. Al Nahual Kan pidamos pues para que nos ponga ese equilibrio en la vida, para poder valorar a alguien más. Muchas veces desvaloramos a alguien y después nos cae la justicia. Después nos vienen los fracasos. Somos nosotros los causantes en nuestros problemas. Somos nosotros los que jalamos las energías. Somos nosotros pedimos esa justicia. También al Nahual Kan podemos pedir por nuestros hijos, por los jóvenes, para que podamos entender la vida, para que nuestros hijos que crezcan bien, para que nuestros hijos que comprendan la vida, para que los jóvenes puedan comprender la vida que los abuelos lo necesitan de ellos.
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3: Este es el primer bloque de noticias desde la Federación Guatemalteca de Escuelas Radiofónicas FEGER. Mayacat, informando desde los territorios, conectamos con Totonicapán, donde se encuentra el periodista Edgar Domínguez, quien nos brinda información acerca de la inconformidad que existe acerca de un nombramiento en el Ministerio de Desarrollo Social, Mides. Adelante, Edgar, le escuchamos.

0: Chincapán. Solórzano Rodríguez, originario del departamento de Huehuetenango, fungió como gobernador departamental en el año 2013 durante la administración del extinto Partido Patriota. Su designación fue realizada por el ministro del MIDES, Abelardo Pinto. De acuerdo con la información que ha trascendido, el nuevo funcionario también ha sido vinculado políticamente con la diputada del partido Vamos, Sofía Hernández. El nombramiento genera diversas reacciones en el ámbito político y social del departamento, mientras los sectores de las alcaldías comunitarias, 48 cantones, también han estado atentos a esta información, ya que esta persona no es originaria del departamento de Totonicapán, además de que pues él fue destituido como gobernador en el año 2013 por el Partido Patriota, esto cuando tuviera un escándalo sexual. De manera que en este momento las autoridades están atentas y se esperan reacciones en los próximos días ante este nombramiento que, según pues varios vecinos, han manifestado como un atropello a los derechos de la población y que no se ha tomado en cuenta a las personas que son profesionales del departamento de Totonicapán. Con esta información regreso hasta estudios para Fijer Mayacat, reportó Edgar Domínguez.
1: Agradecemos al periodista Edgar Domínguez por la información que nos traslada desde el departamento de Totonicapán. Gracias, Edgar, por la nota. Continuamos con más noticias en esta emisión correspondiente al 27 de mayo del año 2026. Agradecemos a quienes se conectan a través del 5948-9473, a través de mensajes de texto y notas de voz. Podemos conocer su sentir acerca de esta producción informativa. Vamos a tener información ahora desde el departamento de Chiquimula, donde la organización comunitaria sigue dando de qué hablar en contra de los proyectos mineros. Vamos a tener el reporte del periodista de Radio Chortí FM Tierra, Isael Ramos, desde Jocotán.
2: Hoy vamos a conocer el trabajo que realiza la Asociación de Comunidades Campesinas Rincón y Cimientos ACOCAR, una asociación que vela por el bienestar de sus comunidades y la defensa de los recursos naturales y el territorio. Actualmente la asociación mantiene una postura de resistencia ante un proyecto minero que ya hizo exploraciones en estas comunidades de San José Laraa, Chiquimula, debido a la preocupación por los impactos ambientales que ya ha generado. Así lo da a conocer Brenda Osorio, integrante de ACOCAR, quien destaca el trabajo que la organización desarrolla junto a otras comunidades del territorio chortí.
3: Ahorita se nos viene una gran problemática de minería, entonces nosotros como asociación nos levantamos junto con el pueblo y decimos no a la minería. Es una problemática que se nos está dando mucho, mucho, y pues pedimos que nos apoyen las comunidades cercanas, el pueblo chortí, y sí, ya tenemos el apoyo, entonces esa es la labor de nosotros, y pues proteger nuestros bosques, porque de eso se trata, para que nuestra madre tierra pues siempre tenga su cuidado que se merece. Llegaron a explorar, decían ellos, pero sí hubo excavación, fue cuando el pueblo se levantó y pues hubieron grandes problemas y se retiró, pero existen aproximadamente de 18 a 19 solicitudes en medio ambiente a donde ellos están pidiendo otra vez una licencia para poder entrar. Es donde nosotros ya contamos con un pues posicionamiento donde decimos no a la minería.
4: Bueno, pero se habla que estos proyectos mineros llevan desarrollo a las comunidades.
3: Como todos los humanos cometemos a veces el error, ¿verdad?, de creer en palabras que son falsas. Nosotros ya hemos andado pues orientándonos bastante sobre el tema y ellos decían de que llevaban mucho empleo para las comunidades. Y sí, hubieron empleos al principio, pero el beneficio que ellos se llevan de las comunidades no es pero ni así de lo que dejan en la comunidad y el daño que dejan, porque a causa de esas perforaciones que hubieron, se secaron unos pozos en la aldea El Rincón, que es vecina de Los Cimientos. Entonces ahí ya se ven afectadas Rincón, Caserío La Joya y otras aldeas cercanas, y por tanto todo el pueblo, todos los pueblos cercanos, San José Larada y todo el área Chortí.
4: Gracias. Informando desde los territorios para el Noticiero Unir y para Mayacata Report.
5: Es la hora 11:15 minutos.
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1: El Ministerio de Salud Pública y Asistencia Social desarrolla diversas actividades en todo el territorio nacional como parte de la Semana de Vacunación de las Américas. Este es un esfuerzo que busca evitar el contagio de enfermedades a través de la vacunación temprana. Vamos a conocer cómo se desarrolla en el departamento de Chimaltenango. Le invito, amigo y amiga oyente, a que nos sintonicemos, que nos conectemos con la señal de Radio Comunitaria San Juan, en San Juan Comalapa. El periodista Maya Cachiquel, Martín Perén, nos brinda más detalles.
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25: Dando por inaugurada la Semana de la Vacunación de las Américas, que es una actividad que se lleva a cabo no únicamente en Comalapa ni en el departamento, sino a nivel nacional y a nivel latinoamericano.
24: Reciban un cordial saludo desde San Juan, Comalapa. Queremos compartirles de una actividad muy importante que está realizando el CAP acá de nuestro municipio, y es que en esta semana se inicia la Semana de la Vacunación de las Américas acá en Comalapa y en todo el país. Esta actividad se realiza del 23 al 30 de mayo con el objetivo de que los niños puedan completar su esquema de vacunación. Se cuenta con todas las vacunas para que los padres de familia puedan llevar a vacunar a sus niños. Esto lo dio a conocer el delegado departamental de salud Fausto Catú en la comunidad de Panabajal, en donde se inauguró esta actividad.
25: Es una iniciativa de la Organización Panamericana de la Salud que busca fortalecer año con año las coberturas de enfermedades que son completamente prevenibles, como es el caso del sarampión. Únicamente con el hecho de traer a nuestros niños, tener al día nuestros carnets y vacunarlos, los puestos y servicios de salud de San Juan Comalapa se encuentran abastecidos con este tipo de vacunas que las madres ya conocen cuáles son y son las que están marcadas en los carnets de los niños. Por eso hacemos la cordial invitación a todos los vecinos de San Juan Comalapa que tengan a sus niños en edad de menores de 7 años, que no tengan sus esquemas de vacunación completo o bien que estén justo en el tiempo, pueden acercarse. Como lo repetimos, estamos el día de hoy dando por inaugurada la Semana de la Vacunación de las Américas, ¿verdad? Entonces pueden acercarse a los centros, al CAP de San Juan Comalapa, a los puestos de salud, a los centros comunitarios, a donde a usted le corresponde y donde a usted le quede más cerca, se puede acercar. Y como le repetimos, tu decisión marca la diferencia. Vamos a estar el día de hoy únicamente aquí en Panabajal, del día lunes al día viernes, y el día de hoy pueden acercarse también acá a Panabajal y por acá vamos a estar.
24: Desde la sala de redacción de Radio Comunitaria San Juan Bautista en Comalapa, reporto para ustedes Martín Perén.
1: De Chimaltenango nos trasladamos al oriente de Guatemala. Nos conectamos con la señal de Radio Chortí FM Tierra para conocer cómo se desarrollan estas coordinaciones para vacunar a las personas en este lugar. Vamos a conectar con el periodista Isael Ramos, quien nos brinda información desde Jocotán, Chiquimula.
26: El 25 de mayo del 2026 se realizó una jornada de vacunación en la comunidad de Los Vados del municipio de Jocotán como parte del lanzamiento de la campaña de vacunación de las Américas. La actividad fue coordinada por el Consejo Comunitario de Desarrollo COCODE y el personal del Centro de Salud, con el objetivo de proteger a la población contra enfermedades prevenibles como el sarampión y la polio. Así lo da a conocer Leslie Girón, asistente técnica del Centro de Salud de Jocotán.
0: El día de hoy pues nos encontramos acá en el Centro Comunitario de Los Vados, en donde se realiza una jornada para la implementación de las enfermedades, ¿verdad?, que se pueden prevenir por medio de una vacunación. Se convocó a los dos caseríos, tanto de aquí de Los Vados como La Calera, principalmente niños menores de 5 años, niños de 9 años y niñas de 9 a 17 años. Tenemos la dosis cero, que son niños y niñas de 6 meses a menores de 1 año con la SPR, niños de 15 meses con la varicela, niños de 9 años contra la VPH, niñas de 9 a 17 años también contra VPH y niñas de 10 años con la TDAP. El objetivo es proteger a la población contra enfermedades prevenibles, aumentar la cobertura de inmunización y completar los esquemas de vacunas en niños, jóvenes y adultos. También buscamos prevenir brotes de enfermedades como el sarampión, la polio y las más vulnerables de difícil acceso.
2: ¿Hay datos recientes de estas enfermedades en la región?
0: Sí, actualmente contamos con varios casos del sarampión, tanto en niños como en adultos.
2: ¿Cómo vieron la participación de los vecinos a esta importante jornada?
0: Muy buena, ya que las personas han respondido a nuestro llamado.
26: Con información de Angélica Suchite para el noticiero Mayacat, reporta Isael Ramos.
1: Vamos ahora a sala de redacción con la periodista Carolina Sinay, quien nos informa acerca de una problemática que provoca el abandono escolar por parte de las niñas. ¿De qué se trata? A continuación el reporte.
3: En América Latina y el Caribe, cada 20 segundos una niña o adolescente da a luz a un bebé, obligándolas a dejar los estudios y demás actividades acorde a su edad. Derivado de eso, Plan Internacional ha podido identificar que la mayoría de estas situaciones se da por un contexto de violencia sexual hacia niñas y adolescentes de entre 10 a 19 años de edad. Según datos del Observatorio en Salud Sexual y Reproductiva en Guatemala, esta situación se da con mayor recurrencia en Alta Verapaz, Quiché, San Marcos y Huehuetenango.
4: El embarazo para nosotros es una consecuencia social que tiene que ver con la violencia sexual. Lamentablemente, por una parte, por otra, creemos que es una problemática que afecta gravemente a la niñez y adolescencia. En Guatemala se han registrado importantes registros, ¿verdad?, que hay que considerar. En el 2025 hubieron madres de 10 a 19 años. El registro ascendió a más de 56,000 casos. Y en lo que va del año, pues ya se han registrado más de 20,000 casos registrados de niñas madres entre 10 y 19 años, las mismas edades. Por otro lado, también hemos revisado también las estadísticas del Observatorio de la Mujer del Ministerio Público, en donde hemos identificado que existen más de 20,000 denuncias relacionadas con violencia física, psicológica y femicidio en contra de la niñez. Y además, pues este número sigue incrementándose, lamentablemente.
3: Plan Internacional ha lanzado una campaña llamada Cambiemos el Juego. Esta campaña busca poder resignificar visiones de comunidades, familias y en especial niñas y adolescentes para prevenir embarazos tempranos que puedan interrumpir su plan de vida. Durante las próximas semanas se tiene previsto el anuncio de actividades de fortalecimiento del pensamiento crítico en temas de salud sexual integral, informando desde los territorios. Para Machacat, Carolina Sinay.
1: Queremos invitarle a que no se pierda este jueves 28 de mayo el programa Mucho de qué hablar. El tema a abordar será el impacto de los accidentes de tránsito en la sociedad guatemalteca. A las 4:30 de la tarde estaremos teniendo este diálogo con Mucho de qué hablar este jueves 28 de mayo. Vamos a la pausa, ya volvemos con más información.
5: Es la hora 11:30 minutos.
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1: 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También a las radios aliadas que se conectan para llevarle esta información, Radio Chuimequená, Comunitaria Snoop Holonconov, Radio La Dueña, Cultural y Educativa, Comunitaria Xapsultacá, Comunitaria San Juan, Radio La Petenera, emisoras que se conectan para que las noticias lleguen hasta donde usted se encuentra. 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Continuamos con más noticias. Recientemente la periodista Carolina Sinay pudo preguntarle al presidente de la República, Bernardo Arévalo de León, sobre el incumplimiento de un acuerdo agrario. Vamos a conocer los detalles de la respuesta del presidente de la República a través del siguiente reporte presentado por Carolina Sinay.
3: En un acuerdo agrario firmado el 7 de febrero de 2024 entre el presidente Bernardo Arévalo y cuatro organizaciones campesinas, las cuales son Unión Verapacense de Organizaciones Campesinas UOC, el Comité Campesino del Altiplano CCDA, el Comité de Unidad Campesina CUC y Nuevo Día, se pactaron cinco puntos importantes para encaminar un espacio digno para los campesinos y campesinas de diversos territorios guatemaltecos. Entre estos acuerdos está la atención a la conflictividad agraria prevaleciente en el territorio nacional, tanto la urgente como la ya acumulada. En el punto número 2, acceso a la tierra, fortalecimiento y reestructuración del fondo de tierras y de otros posibles instrumentos para tales propósitos. En el número 3, economía campesina en su poliactividad, que implica tanto actividades productivas agropecuarias, agricultura familiar, como no agropecuarias o de agregación de valor a ellas. En el punto número 4, articulación territorial de las políticas sectoriales relacionadas con el desarrollo rural integral en los territorios priorizados por el gobierno. En el número 5, la creación de un espacio político de comunicación permanente entre el gobierno y las organizaciones campesinas. Hace dos semanas, el Comité de Unidad Campesina y el Comité de Campesinos del Altiplano presentaron una acción de amparo

0: legales que todavía tenemos que superar para poder avanzar en la implementación de alguno de los acuerdos, pero nosotros seguimos trabajando con las organizaciones campesinas, bueno, con las que no han, los que no se han manifestado y siguen trabajando, estamos trabajando con ellas. Y con esta organización, pues en cuanto ellos quieran renovar el trabajo con nosotros y el diálogo, lo haremos. Estamos, de hecho, estamos ya en diálogo tratando de encontrar una solución para esa situación.
1: Luego de que el mandatario asegurara que se está cumpliendo el acuerdo agrario, resaltó que mantiene abierto el diálogo para las organizaciones. Informando desde los territorios para Mayacat, Carolina Sinay.
2: Por quinta ocasión, la comunidad Aurora 8 de Octubre, ubicada en el departamento de Alta Verapaz, pide al organismo ejecutivo que se dé cumplimiento a la sentencia de la Corte Interamericana de los Derechos Humanos. Los detalles de la resolución del alto organismo los brinda el periodista Marco Antonio Hernández Arévalo en el siguiente reporte.
3: Población maya quechí de Alta Verapaz pide nuevamente al presidente Bernardo Arévalo que cumpla con las medidas de reparación y dignificación que dictó una sentencia contra el Estado de Guatemala en 2018, pero que aún no se cumple. Los comunitarios pertenecen a la comunidad Aurora 8 de Octubre, municipio de Chisec, departamento de Alta Verapaz, comunidad también llamada Chamán. En dicha comunidad ocurrió una masacre el 8 de octubre de 1995 y por esa masacre el Estado guatemalteco fue sentenciado por la Corte Interamericana de Derechos Humanos. La sentencia le obligó al Estado a reparar a la comunidad, entre las medidas con la construcción y habilitación de un tramo carretero que conduce de la franja transversal del norte hasta la comunidad, así como con la construcción de un centro de salud en la comunidad. Para cumplir con esos dos proyectos, la CIDH le dio al Estado guatemalteco 3 años, pero no ha ocurrido. El plazo de 3 años culminó en 2021. Y en esa búsqueda de justicia, los comunitarios han sostenido ya 82 reuniones con los organismos del Estado pertinentes sin encontrar solución. Los detalles los amplía el abogado Maynor Alvarado del Grupo de Apoyo Mutuo GAM, quien acompaña a los comunitarios.
4: Ellos vienen el día de hoy, después de un viaje de alrededor de más de 10 horas de camino, a darle seguimiento al caso COCMAX y otros versus Guatemala, relacionada con la masacre ocurrida en octubre de 1995 en la comunidad Aurora 8 de Octubre, conocida también como Chamán. Nosotros hemos acompañado por más de 14 años a la comunidad en búsqueda de justicia, derivado de que el sistema nacional en primer momento no les respondió. Se vieron en la necesidad de acudir ante el Sistema Interamericano de Derechos Humanos, Comisión y Corte, derivado de que Los gobiernos anteriores no quisieron atender las peticiones de la comunidad, se vieron en la necesidad de ellos, con nuestro acompañamiento, de presentarse ante la Corte Interamericana de Derechos Humanos. A partir del año 2018, la Corte Interamericana de Derechos Humanos emitió una sentencia donde ordena al Estado de Guatemala una serie de acciones en cuanto a medidas de reparación y dignificación. Dentro de ellos, específicamente, el día de hoy estamos acompañando y está presente la comunidad para exigir el cumplimiento del asfalto de 5 kilómetros de carretera. Es la reunión número 82 que tiene la comunidad en este sentido de búsqueda. Ha sido una comunidad proactiva, ha sido una comunidad que ha donado parte de sus terrenos para que la carretera pueda construirse. Y también estamos exigiendo que se establezca el centro de salud que ordena la Corte Interamericana de Derechos Humanos, para lo cual también la comunidad ha colaborado, ha donado el terreno para que se pueda construir este centro de salud que va a atender a miles de personas. Entonces sí solicitamos a las autoridades y especialmente al presidente Bernardo Arévalo a que pueda atender el cumplimiento de esta sentencia de la Corte Interamericana de Derechos Humanos, que no solo está dirigida para las 100 víctimas que declaró la Corte, sino que para miles de personas que serán beneficiadas con estos proyectos.
3: En este momento se estará desarrollando la reunión número 83 de la búsqueda de justicia. Esta reunión se desarrolla con el diputado José Chic. En idioma quechí de Alta Verapaz, relata también.

0: también lo sucedido. El comunitario Francisco Koch, representante de la aldea Chamán y de las víctimas de la masacre.
1: El comunés le chocó a Juan la ola Cachí, Chirish, la sentencia, van a aplicar el Interamericano de Derechos Humanos con sede en Costa Rica. Juan, la Jepsica Calchap, la masacre, Juan. Las instituciones, o sea, el Ministerio de Comunicaciones, MISIVI, el Ministerio de Salud y Asistencia Social, Mucuchota, Chishpanunquilo, Tatanajuan, Maca. 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Señor presidente, Aranza Ricardo de la Aurora Chutur. 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
0: En breves momentos, el video respectivo estará disponible en las redes sociales de FEJER para que usted pueda visualizar a los comunitarios. Para el noticiero intercultural FEJER Mayakat, Marco Hernández informando desde los territorios.
2: Es la hora 11:45 minutos.
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20: Continuamos con más información en Mayacat, informando desde los territorios en este 27 de mayo de 2026. Y vamos avanzando con más noticias. ¿Se imagina usted que la inteligencia artificial utilice filtros estéticos para brindar los resultados en una búsqueda? ¿Nos dará resultados donde se pueda visibilizar el avance, el trabajo y los aportes de las mujeres de la comunidad, o se centra únicamente en instrucciones que beneficia a la mujer de la ciudad? A continuación, el periodista Marco Antonio Hernández Arévalo nos brinda información sobre el proyecto Código Violeta, el cual está dirigido a conocer la opinión de las mujeres, de las lideresas de diversos espacios, para conocer cómo las mujeres y los algoritmos se visibilizan en la lucha por existir en Guatemala virtual. Los detalles en este espacio que nos presenta a continuación Marco Antonio Hernández Arévalo.
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21: La actualidad digital en Guatemala. En Guatemala se está haciendo investigaciones al respecto del uso de la inteligencia artificial y de las tecnologías, especialmente en las comunidades del país. La mañana de martes 26 de mayo del 2026 se presentó el informe de investigación Liderazgo Femenino, Sesgos Algorítmicos y Brecha Digital en Guatemala, Mujeres, Algoritmos y lucha por existir en una Guatemala digital. Este estudio ha sido posible gracias a la Asociación Comunicares, a la organización Deutsche Welle Academy de Alemania, así como de la cooperación alemana. El estudio ha sido propiciado en esta oportunidad por la Asociación Comunicares. Código Violeta no solo es un informe, también tiene procesos formativos. Vamos a estar conociendo detalles con la fundadora de Asociación Comunicares, Oneida Rodas. Es un gran gusto. Oneida, coméntanos un poco para la audiencia de FEGER sobre el informe primeramente.
1: Pues muchas gracias, un saludo a la audiencia de FEGER, gracias a ti por estar dando cobertura, y la verdad es que este informe lo que hace es que recopila el trabajo de un sondeo exploratorio con 124 mujeres lideresas en Guatemala, distribuidas en diversos departamentos y con quienes hemos recopilado información tanto cualitativa como cuantitativa sobre los sesgos de algoritmos, sobre la inteligencia artificial, sobre la seguridad en los espacios digitales, y nos ha permitido crear un informe muy interesante sobre las percepciones de las mujeres y además sobre cómo comprobar, ¿verdad?, que los algoritmos hacen invisibles ciertos contenidos en internet, sobre todo en este espacio situados en contenidos de mujeres de ascendencia maya, que fueron quienes en su mayoría conformaron este estudio.
21: ¿Cuáles son algunos de los resultados más visibles del estudio?
1: Algunos de los resultados más visibles es, por ejemplo, cuando hablamos de seguridad, la mayoría de las mujeres nos comentan que, por ejemplo, tienen contraseñas seguras. También muchas de ellas, la mayoría, nos hablan sobre que tienen, por ejemplo, seguridad en dos pasos en sus dispositivos. Pero es muy contundente, por ejemplo, un 92% que nos dicen, ante un doxeo, yo no sé qué hacer. Es decir, si alguien revela mi información privada, si alguien da a conocer dónde estoy, qué estoy haciendo o cosas muy personales mías, yo no sabría a quién acudir, no sabría cómo pedir ayuda, no sabría qué hacer. Y eso me parece muy, muy importante, porque lo que nos dicen, aunque ellas están poniendo candados, decíamos en la analogía, si derriban la puerta, ellas no saben qué hacer. Otro de los resultados que me llama poderosamente la atención es, por ejemplo, cómo ellas identifican, por ejemplo, noticias falsas. Ellas están teniendo un ojo crítico para poder identificar clickbait, que es cuando, por ejemplo, te capturan con un titular escandaloso y te llevan a ese sitio web. Entonces, ellas ya lo están identificando. También cosas que podrían ser falsas. Y otra cosa que me gustaría mencionarte es, por ejemplo, sobre cómo las mujeres están también siendo cada vez más conscientes de cómo la inteligencia artificial, especialmente el uso de filtros en redes sociales, blanquea sus pieles, hace más claros sus ojos, adelgaza sus rostros, y cómo eso, en términos del estudio, lo que...
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24: ...11:58.
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0: Al mediodía, en muchos templos de nuestros pueblos, suenan las campanas para recordar el acontecimiento gozoso de la Anunciación del Ángel a María y la respuesta humilde y generosa de ella al plan de Dios. Llega entonces el momento de hacer una pausa en nuestras actividades para elevar nuestra oración a Dios pidiendo, por la intercesión de nuestra Madre Santísima, su gracia abundante sobre nosotros, nuestras familias y nuestro pueblo. El ángel del Señor anunció a María.
1: Y concibió por obra y gracia del Espíritu Santo.
0: Dios te salve María, llena eres de gracia, el Señor es contigo. Bendita eres entre todas las mujeres y bendito es el fruto de tu vientre Jesús.
1: Santa María, Madre de Dios, ruega por nosotros los pecadores, ahora y en la hora de nuestra muerte. Amén.
0: He aquí la esclava del Señor.
1: Hágase en mí según tu palabra.
0: Dios te salve María, llena eres de gracia. El Señor es contigo. Bendita eres entre todas las mujeres y bendito es el fruto de tu vientre Jesús.
1: Santa María, Madre de Dios, ruega por nosotros los pecadores, ahora y en la hora de nuestra muerte. Amén.
0: Y el Verbo se hizo carne
1: y habitó entre nosotros.
0: Dios te salve María, llena eres de gracia, el Señor es contigo. Bendita eres entre todas las mujeres y bendito es el fruto de tu vientre Jesús.
1: Santa María, Madre de Dios, ruega por nosotros los pecadores, ahora y en la hora de nuestra muerte. Amén. Gloria al Padre, y al Hijo, y al Espíritu Santo, como era en el principio, ahora y siempre, por los siglos de los siglos. Amén.
0: Derrama, Señor, tu gracia en nuestros corazones, para que los que hemos conocido por el anuncio del ángel la encarnación de tu Hijo Jesús, merezcamos por los méritos de su pasión y su cruz, alcanzar la vida eterna. Por Cristo nuestro Señor. Amén.

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1: 12:04 minutos. Durante una serie de allanamientos realizados en el departamento de PTN, el ejército de...

0: Ya estamos en vivo. ¿De qué vamos a hacer? Es que ¿cómo lo haces para...?
1: Le cambiaste...
0: Puedes ver allá en...

0: es que no me peiné.
1: Lo bueno es tener pelones. Sería allá en el fondo y en esta.
0: Dios, ¿pueden encender el, cómo se llama? No se coló tanto en lo del presidente. Y tuvimos mejor audio, y eso que yo tenía un micrófono. ¿Cuál era?
2: Voy a ir que mostrar que es fastidio.
1: ¿Esa
2: es
1: así como si
0: no? Esa no mucho.
2: Ah, lo sé.
0: Solo una vez. Sí. Y sacamos esto. Un ratito.
2: Ay, esto es fácil.
1: Agua,
2: chequeo.

0: Dice que te juntas. Si se pueden juntar un poquito, compas.
1: Yo me muevo.
0: Ajá, las dos como que muevan. Hagan. Sí, muévete tú, dale tú. Se me va a subir.
1: Así.
0: Ah, para allá. Ah, ya. Ahora, arremate vos para allá. Ahí.
2: ¿Sí ya? Ya
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2: ¿Qué tal, amigas y amigos? Mucho gusto saludarles a través de el programa radial Jungnaoj. Como cada lunes, miércoles y viernes, nos convocamos para escucharnos, para también cuestionar y seguir construyendo juntas. Quiero iniciar agradeciendo a las compañeras quienes se encuentran en los diversos territorios por formar parte de Jungnaoj, por hacer posible que esta red esté en constante movimiento. Y también a las diferentes emisoras que conforman FEJER por difundir este programa que llega a ustedes, pues gracias a ellas también, a este esfuerzo colectivo que vamos construyendo día a día. Hoy, bajo la energía del Chomilalcán, iniciamos este programa y estamos muy contentas porque vamos a compartir la palabra justo con otras compañeras. Así que bienvenidas, bienvenidos todos.
6: Bueno, pues bienvenidos a todas las personas quienes están uniendo y también tengan en cuenta que pueden comentar a través de esta transmisión si quieren hacer algunas preguntas, si quieren compartirnos algo y pues así nosotros también poderles responder. También decir que tenemos como invitadas a dos compañeras quienes son de México y vienen de parte de la organización El Puente y Abejas, que están aquí en FEJER para compartir experiencias y también poder nosotros intercambiar un poco de lo que hacemos con ellas en el tema de la comunicación comunitaria e indígena, tecnología y también en lo que es el tema de la radio. Bienvenidas.
1: Muchas gracias.
2: Muchas gracias por estar. Y bueno, queremos más bien en este programa pues conocernos un poco, escucharles a ustedes también. Y bueno, así que no tenemos un guión porque lo vamos a ir construyendo juntas. Así que cuéntenos qué están haciendo en FEJER. Les paso este.
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7: Muchas gracias, compañeras. Acabamos de escuchar a Estela. Nosotras somos hablantes de la lengua maya tzotzil. Y somos originarias de los Altos de Chiapas. Tenemos de parte de la organización El Puente Y también ella, la compañera, viene de la Organización de las Abejas, que pues, no sé si han escuchado, pues son es una organización civil que está en lucha, ¿no?, para la autonomía, la defensa de los territorios y para la dignidad de los pueblos también, ¿no? Y estamos muy contentos de estar aquí compartiendo con ustedes para pues compartir enseñanzas, aprendizajes, ¿no?, en el tema de la comunicación, que es algo que el Puente está impulsando, ¿no?, junto con una red de comunicadoras y comunicadores comunitarios de ahí, de Chiapas.
6: Apenas llevan un día aquí las compañeras, pero ya ahorita fueron a hacer una cobertura, pero cuéntenos cómo fue su experiencia ahorita yendo a cobertura aquí en Guatemala.
7: Estuvo muy interesante, a mí me pareció bastante bonito, ¿no?, ver a gente de los pueblos tomando la palabra, ¿no?, en espacios que históricamente han sido negados. Entonces yo creo que es un ejemplo de lucha, de esfuerzo que han tenido los pueblos, ¿no?, en Guatemala y en distintos lados del mundo en realidad, ¿no? Para los pueblos oprimidos en este caso.
2: A mí me llama mucho la atención, quiero decir también que me emociona mucho encontrarnos entre mujeres y sobre todo mujeres indígenas. Siempre hacemos la reflexión de que a las compañeras indígenas les ha tocado una carga muchísimo más grande adaptarse a este mundo que lo homogenizó todo a español, cuando también hay otras formas de comunicar, otras formas de hablar, y son nuestros propios idiomas. Acá en Guatemala nosotras, por reivindicación política, no les llamamos lenguas a nuestros idiomas, porque también es una forma de nombrar que es igual de importante que el inglés. Tenemos una gramática, tenemos una estructura, entonces le llamamos idiomas. Existe una ley de idiomas nacionales y eso de alguna manera aporta. Pero Estela, me gustaría mucho escucharte. ¿Qué es lo que te mueve a estar en temas de comunicación? Y también, ¿por qué querés hacerlo en tu idioma?
7: Sí, pues nuestro idioma en este caso es el tzotzil, ¿no? Entonces creo que es también una posición política elegir hablar en nuestro idioma. Y no adoptar el español, ¿no?, en estos espacios comunitarios, por ejemplo. De alguna forma también pues nos sentimos más cómodas, más seguras hablando en tzotzil que en español.
6: ¿Y cómo utilizan ustedes el tema de hablar de sus idiomas maternos para comunicar en México?
7: Actualmente creo que hay un proceso muy interesante, ¿no?, en nuestras regiones, porque pues la educación allá es distinta, creo. Desde el gobierno, digamos, que puede existir la educación bilingüe, pero pues sistemáticamente no funciona, no ha funcionado. Entonces, desde niños, niñas, nos han educado en español y pues la lengua, el idioma, pues lo hablamos en nuestras casas. Uh-huh. Y vamos aprendiendo ahí con nuestras familias. Y ahorita en temas de comunicación, creo que actualmente pues muchas juventudes están pues haciendo activismo digital en este caso, ¿no? Para reivindicar, revivir y las lenguas. Pues yo he visto más como activistas en tzotzil, tzeltal, por ejemplo, ¿no?, y otras lenguas mayenses que están en otros estados de México. Bueno, en México hablamos más de 63 lenguas originarias, entonces es muy complejo el contexto.
2: Sí, yo creo que es otra de las cosas que nos unen mucho, el no solo tomar los espacios mediáticos como la radio y las redes y demás, sino el posicionamiento político que una tiene. Creemos firmemente que cuando una mujer habla su idioma, lo hace en los medios, le está abriendo camino a muchísimas más niñas, porque tal vez para nosotras fue complicado estar aquí, o sea, tomó mucho tiempo que pudiéramos hacer presencia acá, pero esperamos que las niñas, por ejemplo, el camino que ellas transiten sea mucho más fácil. Y quizá eso es lo que a nosotras le apostamos, el hecho de hablar en los idiomas, porque aunque en este momento los avances son pequeños, creemos que siempre son significativos, como, no sé, la postura de venir y utilizar tu indumentaria o portar lo que sos. Finalmente todos estos elementos también comunican, entonces creo que eso también nos une mucho, no solo ver a la comunicación como lo que siempre nos enseñan, hay un canal, un emisor, un receptor y así, más bien, sino también las otras formas de comunicar que vamos construyendo. Y bueno, ya nosotras tenemos más compañeras con quienes queremos hablar, pero nos parece fascinante esta posibilidad de poder encontrarnos, de poder escucharnos y decirles también que ya vamos a estar en un encuentro con otras compañeras. Ustedes, de alguna manera, nosotras encontramos refugio también, que aunque muchas veces nuestros idiomas son diferentes, el quechí con el cachiquel, pero siempre hay algo que nos vincula, o sea, siempre nos entendemos con ellas, entonces nos emociona también que estén ahí. Y no sé si ustedes quieren compartir un mensaje. Nosotras estamos transmitiendo por radios, las radios de Fejer, pero también por las plataformas de Facebook, así que ya si ustedes quieren contarnos algo, decirnos algo, ya que estos días vamos a estar compartiendo por acá. ¿Qué pasó? Ah, si quieren decirle algo a la audiencia, si quieren, no sé, ya para.
7: Pues Estela está contenta de estar aquí, ha disfrutado, ¿no?, estos espacios, tanto lo que hemos hecho en el puente y lo que vamos a hacer aquí en la FEJER, ¿no?, con ustedes, sobre medios de comunicación, como la fotografía. Entonces está aprendiendo y está emocionada.
2: Bueno, muchas gracias. Vamos a invitar también a otras dos compas para que vengan acá a hablarnos un poco. Y de nuevo decir que es bastante bonito encontrarnos. A mí me pasa algo que siento que cuando uno habla en su idioma maya, su idioma materno, siempre hay una cierta ternura. O sea, no hablas como hablas en español, sino hay algo tierno en los idiomas.
7: El acento cambia.
2: El acento cambia, como más de hogar, no sé, eso me pasa a mí como siento que hay mucha ternura incluso en el hablar nuestros idiomas. Bueno, yo no sé si allá detrás de controles otras dos compas quieren venir ya y nos vamos cambiando. Ustedes nos están viendo en Facebook y nos estamos rotando la cabina porque las compañeras están acá. Entonces vamos a invitar a otras dos compas para que nos acompañen. Y de nuevo, ustedes, muchas gracias por estar acá. Y si ustedes quieren preguntarle algo a las compas, pueden escribir en Facebook y ellas están aquí.
6: Gracias. Y hemos hecho la pausa.

0: Perdona la audiencia si está viendo muchos ruidos ahí, pero es que así es el tema del programa.
1: Bueno, y ya les estábamos contando antes que hoy están con nosotras compañeras que son de México y que vienen justo a compartir la palabra con nosotras, a compartir también lo que ellas hacen, lo que nosotras hacemos. Y no, lo que nos une en este momento es el tema de la comunicación, pero también escuchándoles a ellas, entendemos que la comunicación no solamente como este espacio, sino también la comunicación que pelea por el posicionamiento de los idiomas, que pelea también por romper el cerco mediático en donde las mujeres están vistas de una forma y nosotras construir otra narrativa desde nuestras experiencias, pero también desde nuestras propias formas de vida. Y bueno, y están con nosotras ya para que se presenten y que nos puedan contar también. ¿Sí? Sí, puedes.
2: Bueno, María Paula, Talemunda, México. De Chiapa, originaria de Mixito, parte de organización de CNI, pero ahorita de Talemunda, parte del puente, Svenda, Changuti, Svenda, Radio, Cusitix, Kelelish, Pate.
3: Bueno, pues yo soy conocida como Yesme, es mi nombre, pero así me llaman, y yo estoy en el área de comunicación de la organización del puente, y pues junto con las compañeras estamos armando una pequeña red de comunicadoras y comunicadores, de otra red que tiene la organización del puente, que es la red de mujeres occidentales, por la defensa del cuerpo territorio. Y pues mi compañera Paula está hablando en tzotzil. ¿Quiere decir algo más?
1: Sí, si quieres, está bien.
2: Yo me llamo María Paula y vengo de México. Soy originaria de Michitón, de Chiapas. Mi organización es de SNI y vengo parte del puente a aprender de ustedes también acá, compartir algo con ustedes aquí.
0: A mí me surgió un poco de duda la red que estaban mencionando. ¿Cómo es que ha avanzado esta red? ¿Cómo se organizan en sí?
3: Pues a través del trabajo que hace el puente, trabaja ecotecnologías en las comunidades, ¿no? Y principalmente todo este trabajo que se ha dado de formación o capacitación se ha hecho con mujeres indígenas de los Altos de Chiapas, civiles y centrales. Ahorita se está agrandando un poco más, pero principalmente ha sido de esa manera. Y pues dependiendo de las necesidades que hay en las comunidades, pues se ha implementado tener una red de mujeres, ¿no? De acuerdo a que solo ha sido el trabajo con mujeres, pues se levantó una red, ¿no?, que fortalezca a las mujeres de las comunidades. Y de ahí pues también se logró hacer se logró la participación de algunas jóvenes y jóvenes para la formación en comunicación, que es de donde están las compañeras.
1: Bueno, y la compa mencionaba CNI, es el Consejo Nacional Indígena, sí, ¿verdad? Y eso también es algo bastante importante por la fuerza que tiene este movimiento. Yo tengo que decir que les admiro mucho, les he visto en algunos documentales como el de La Vocera de Marichuy, y yo siento que es bastante poderoso que el CNI también exista, que esté articulando y sobre todo con otras organizaciones. Pero aquí también me gustaría mucho preguntarte, el CNI, ¿por qué crees que es importante que el CNI tenga personas específicas, mujeres, comunicando lo que hacen? ¿O qué te mueve a estar en comunicación?
2: Nos sirve mucho como mujeres por nuestros derechos como mujeres, sino es tener valor, expresarnos, o sea, tener hablar, perder el miedo de hablar. Bueno, como nosotros indígenas tzotziles tenemos dificultades de hablar, pero hay que perder el miedo para poder hablar, y es lo que enseña es lo que el CNI es lo que nos enseña, y es
1: sí, bueno, la verdad es que en todo lo que decías a mí me mueve mucho. Yo siento que todas las mujeres sentimos la palabra como un territorio en disputa, que a veces nos da mucho miedo hablar, pero también sabemos que solo hablando nosotras podemos lograr nuestros derechos. Sí. Y creo que eso es lo importante para mí, que sobre todo, nosotras siempre hacemos el énfasis en hablar de mujeres y mujeres indígenas porque se vive en contextos sumamente diferentes, pero creo que el hecho que mujeres indígenas también tomen los espacios de comunicación da una posibilidad a abrir otros más derechos. La comunicación como un derecho llave que nos abre la posibilidad a otros más, a otros derechos. Entonces yo quisiera también como contarles que la posibilidad de conocernos es sí por la comunicación, pero también cómo articulamos estas otras formas. En la mañana ya con ellas hablábamos que muchas veces este miedo es un miedo heredado, que no es que nosotras solo porque sí querramos tener miedo o solo porque sí no hablamos fuerte cuando hablamos en español, sino muchas de nuestras mamás estaban obligadas a silenciar siempre, y es un miedo, o sea, nosotras literalmente mamamos el miedo con nuestras mamás. Entonces el hecho solo de hablar es un acto bastante revolucionario, que aunque nos cueste mucho, todas las revoluciones han costado mucho, pero no pueden, o sea, ni la comunicación no puede estar sin nosotras, porque nosotras somos un elemento importante en eso. Y ya también un poco hablando de las redes, para ustedes, ¿cuáles han sido como los principales obstáculos, por llamarlo de alguna manera, que han encontrado para articularse o para formar estas redes?
3: Porque también entiendo que está un poco nerviosa, así justamente como sí. Lo decías tú, como lo dice ella, ¿no? Como que hay cierta timidez al hablar, ¿no? Cierto miedo al presentarse delante de nuestras compañeras o personas nuevas como estamos aquí. Justamente es uno de los desafíos, ¿no? Enfrentarnos a alzar la voz, creo que como mujeres estamos como un poquito como rechazadas, en minoría, discriminadas, ¿no? El derecho que tenemos a la comunicación no ha sido como tal respetado. Entonces creo que ese trabajo que es con mujeres indígenas que han estado como un poquito más alejadas, obviamente creo que lo dificulta el salir, el hablar, el decir lo que se necesita, porque creo que el hacer comunicación con mujeres nos permite pues mostrar lo que se está viviendo en nuestras comunidades, lo que estamos viviendo como mujeres y todo eso, pero para las comunidades indígenas es todavía aún más necesario, ¿no? Porque tal vez como mujeres mestizas la comunicación es diferente, ¿no? Nuestras necesidades son diferentes o lo que queremos comunicar es diferente y lo que ellas necesitan también es diferente, y esa es la importancia, creo yo, de darles esas herramientas a las compañeras. Y pues creo que esa ha sido la principal dificultad, como el miedo, la timidez justamente que mencionas, a no saber expresarse bien porque ellas creen que no lo están haciendo bien, que se están equivocando, y no es de esa manera, pero es difícil como compartirles la confianza a las compañeras también, ¿no? Y creo que ese es uno de los principales, ¿no? Aparte está como la distancia que tenemos entre las compañeras, ¿no? Son compañeras de diferentes comunidades que se encuentran bastante alejadas entre sí, ¿no? Son comunidades que están en las montañas de Chiapas, de los Altos de Chiapas. Entonces, eso, el hecho de conocer personas nuevas también, son comunidades indígenas, pero sí nos separan ciertas diferencias, ¿no? Entonces creo que eso es lo que ha dificultado la articulación, pero pues se ha logrado algo, ¿no? Y creo que como equipo, yo entré apenas hace unos meses a la organización del Puente, y lo poco que he visto del trabajo de las y los compañeros es admirable, es algo muy muy bonito, ¿no? Es algo muy difícil que ha seguido trabajando por años y que apenas está como viéndose los resultados como más, se ha externado más, pero es algo maravilloso. A mí me encanta ver a las compañeras y de hecho me da mucho gusto que ellas estén aquí. No sé si quieres mencionar algunas, Paula.
1: Yo solo quiero decir que voy a guardar este video para que cuando te escuches en 5 años vas a escuchar cómo tu voz es más fuerte ahora.
4: Sí. Pues de la comunicación es muy importante aprender como mujeres y jóvenes, pues sí, aprender y perder el miedo, hablar y comunicarnos qué es lo que pasa con nuestros pueblos, qué es lo que sucede, a veces llega un masacre y todo eso, hay que estar informados, traducir en nuestros idiomas, como el idioma tzotzil, pues, sí, y lo que vi hoy es de... La conferencia de prensa, muy interesante, por el derecho del agua. Sí.
1: ¿Tú quieres decir algo? Bueno, sí, ustedes van a notar también que Pejer trata siempre de hacer contrapeso a los otros medios, entender un poco también que la comunicación que hacemos nosotras implica cierto grado de responsabilidad, porque no solo es tener las 33 emisoras que Fejer aglutina, sino que estamos diciendo nosotras ahí, y que creo también que eso interpela mucho el tema de la comunicación, que sí o sí deben tener la visión de las mujeres, que claro, poco a poco vamos aprendiendo, vamos transformando también, y yo creo que el hecho mismo de que ya ustedes estén existiendo, ustedes estén haciendo comunicación, es una ruptura a todo el sistema colonial que busca, por ejemplo, a presentadoras que cumplan cierta estética, que tengan cierta vestimenta. El hecho mismo, el hecho solo que nosotras estemos ahí, que ustedes ahora se estén organizando, también es hacerle frente a todo eso que ha buscado folclorizar, paternalizar a los pueblos indígenas, y obviamente hay prácticas que no han sido un favor de los estados, han sido una lucha constante de nuestras mamás, de nuestros papás, y eso, prueba de que ellos ya han ganado es que nosotras estamos sentadas aquí, o sea, ellos ya ganaron, su resistencia ya fue victoriosa. Y yo solo, no sé si ya están listas las otras dos compañeras, o si es que ustedes quieren contarnos algo, decirnos algo, antes de pasar con las otras dos compas.
3: Pues no sé qué tal van las compañeras. Pues, estamos muy felices de estar aquí. Es un lugar que no conocíamos.
4: Bueno, les voy a contar algo de mi pueblo.
1: No, sí.
4: Bueno, es que casi no me acuerdo mucho. Antes, como en 2009 o en 2010, hubo muchos problemas ahí en Mitzitón. Iban a entrar

0: nosotras esto. Y yo quiero también recalcar mucho que antes de empezar a hacer comunicación, primero hay que sanar mucho. A nosotras eso nos funcionó, el tema del autocuidado, de sanar con nosotras mismas, de decirnos a nosotras mismas que no importa si nuestro español no es bueno, porque no es nuestra responsabilidad, tal cual sea nuestro acento, nuestra pronunciación, eso somos nosotras. Y las personas que miran TikTok, que miran Facebook, que escuchan la radio, se tienen que acostumbrar a estas otras formas, porque no es normal que nosotras tengamos que cambiar para encajar con ellos. Y bueno, a ver, ya si tú quieres algo, o ya venimos otras dos.
1: No sé qué dicen
0: mis compañeros. Bueno, ahí nos vamos a estar viendo.
1: Gracias.

0: Bueno, pues luego haremos también un programa cuando las chicas ya casi se vayan a ir para ver cuáles fueron sus experiencias, cómo la pasaron aquí en Fejer y también cómo fue que ellas tuvieron nuevos conocimientos y qué es lo que les queda de este lugar. Y también tenemos aquí a las personas quienes son encargadas de que estas chicas estén aquí presentes, así que bienvenidas.
1: Muchas gracias, compañeras.
2: Bueno, les contamos antes que hoy no hicimos un guión para que nosotras vayamos hablando lo que querramos. Pero también me gusta mucho la posibilidad de que estemos aquí, pero también me intriga como conocer qué les movió para estar a Fejer o por qué vinieron a Guatemala.
1: Bueno, creo que todavía son días, ¿no? Buenos días a
2: Sí.
1: todas, a quienes nos escuchan o nos ven por Facebook. Antes que nada, agradecer aquí a la organización, a la Red de Mujeres Digna,
2: Junao.
1: UNAO, perdón, por abrirnos el espacio, ¿no? Permitirnos también compartir nuestra palabra, nuestro sentir. Realmente yo estoy muy contenta de poder estar aquí. También impulsar a nuestras compañeras del puente, a las dos compañeras que ya con las que ya llevamos ya varios años trabajando ya en los Altos de Chiapas, con las compañeras de las abejas, compañeras que son parte del CNI. Pues la verdad lo que nos mueve, pues justo esto, ya lo decían ustedes hace rato, de que pues en los diferentes espacios yo creo que es importante pues ahora sí tener y darle lo que merece, ¿no? La importancia que merece la palabra, o sea, nuestra palabra como mujeres y sobre todo a nuestras compañeras que están en las comunidades, que mucho tienen que decir, mucho tienen que compartir. A mí me encantó ahora que Paula comparte un poco del contexto que se vive allá en Chiapas. No es nada diferente a lo que se vive acá, ¿no? Hoy que tuvimos la fortuna de estar en la conferencia de prensa, pues nos trastoca a mí en lo personal también, pues la situación, el tema de agua, el tema de, pues que pues el agua es vida, ¿no? Y en todos lados, en todo el mundo, pues le da mucha preferencia, ¿no? A las transnacionales, ¿no? Y realmente la gente o las mujeres, quienes nos atraviesa realmente, pues el tema de agua, la escasez, la falta de agua en Chiapas y sobre todo en la zona de las abejas de Acteal, en ese municipio que de plano no tienen agua, no hay agua, no hay agua potable, entubada, nada, ¿no? Entonces, y lo que compartía la compañera, pues que tenemos, sí, desde el puente y con nuestros aliados, financiadores, que también confía en el quehacer del puente con los pueblos, pues estamos ahí implementando como una manera de poder seguir resistiendo, ¿no? Porque están justo en la vida, en la resistencia, en la lucha. Entonces, pues allá abonar un poquito a eso y lo que nos movió acá, pues que la Fejer y las compañeras, ustedes, pues son compas que pues han estado muchos años en la lucha, en la resistencia, compartiendo la palabra y eso nos empujó a poder articularnos con ustedes, tejernos con ustedes y que las compañeras puedan llevar ahora sí fuerza, mucha fuerza en el corazón y en la palabra y claro.

0: Esto es un proceso, no es fácil también estar frente a un micrófono. Créeme que ha sido difícil también para mí y entiendo perfectamente a las compañeras que es un proceso de sanar las heridas, de sanar muchas violencias que actualmente lo seguimos viviendo, ¿no? No es que ellas ya hayan desaparecido. Entonces, ahora es, no sé, como que es un del día a día, ¿no? De estar batallando de despojarnos de esto que nos han sembrado en el cuerpo, en las venas, de que es que tú para qué vas a hablar si no sabes lo que vas a decir, es que solo los que sí saben hablar, ¿no? Entonces, muchas cuestiones de ese tipo que también como mujeres pues sí nos a veces nos vemos limitada y de verdad que también estar aquí es la primera vez que yo estoy en vivo en Facebook. Muchas gracias, es una experiencia bien bonita y claro, vamos a ver ahí en unos años también creo que cambia también la postura, la fuerza de nuestra palabra y eso nos empuja a querer aprender mucho de ustedes y también compartirles, ¿no? Lo que traemos también desde nuestros territorios y de verdad muchas gracias compañeras por este espacio.
1: ¿Tú quieres agregar algo?
2: Pues sí, ahora sí que agradecerles, agradecerles la oportunidad. Pues para mí también es la primera vez el conocerles a ustedes, conocer su trabajo. Y es muy cierto, ¿no? Lo que pues cada una de mis compañeras ha dicho. Nosotras las mujeres tenemos tantas limitaciones, entonces, y así vamos creciendo con esas limitaciones desde nuestro crecimiento, ¿no? Cómo nos educan nuestros papás y cómo nos vamos formando, ¿no? Entonces, el trabajo del puente ha sido muy bonito. ¿Por qué? Porque como se ha trabajado con las compañeras de las comunidades en su fortalecimiento, las mismas compañeras han ido como aprendiendo, ¿no? En el camino. Entonces, ve también ellas cómo se van desenvolviendo, cómo van aprendiendo y cómo ellas mismas también van, dicen, ¿no? Que todo lo que los talleres que se realizan, que mis compañeras hacen allá en la organización, les ha ido fortaleciendo el poder aprender a tener un cargo, el poder tener, tomar una decisión. Entonces, para eso yo creo que son pequeños logros. Porque pues los cambios no son de la noche a la mañana. Entonces yo creo que todo esto va con esfuerzo, vamos desarrollándonos y vamos aprendiendo, incluso hasta en lo personal, también a mí no ha sido hay cosas también que me han limitado, ¿no? Que me he limitado, ¿no? Por miedos realmente, ¿verdad? Pero aquí mis compañeros me empujan. Yo creo que eso también es muy bonito, ¿no? Entre todas las mujeres, poder como acompañarnos, como darnos ese empuje, entendernos, ¿verdad? Porque, pues sí, vemos una gran diferencia entre las mujeres y entre los hombres. Los hombres tienen más facilidades en todos que las mujeres, ¿no? Entonces, yo creo que ver a las mujeres, las comunidades, vernos a nosotras mismas también, ir ahora sí que creciendo, ir saliendo de ese, de esa, ahora sí, de donde estamos encerrados también por tantos miedos y limitaciones, es un gran paso. Entonces, pero pues yo me siento emocionada y ahora sí que con ganas de aprender más también para poder compartir a las con la, con las con las compañeras con las que trabajamos. Ahora, pues yo no hablo ninguna lengua, ¿verdad? Y pues sí es triste porque no, a veces no nos podemos comunicar, ¿verdad? Pero a veces podemos tener esos sentires, ¿no? Entre compañeras, en un abrazo, ajá, sí, ese acompañamiento, ¿no? Y creo que eso es lo que a mí me llena mucho eso, ¿no? El poder compartir con otras mujeres, ¿no? Entonces, pues agradecida.
1: Sí, la verdad es que son sentimientos compartidos. Nosotras también decimos que, o reivindicamos mucho un dicho que dice la nana Lorena Cabnal, de recuperar la indignación sin perder la alegría. Y eso es muy cierto, porque nos han enseñado a siempre de ser fuertes. Y que es que somos fuertes, pero también creo que hay mucho derecho a sentir y nosotras creo que también la comunicación nos ha servido para eso, para decir cuando estamos tristes, para parar cuando tenemos que parar, porque los contextos no nos dejan muchas veces parar, y nosotras politizamos eso también de cómo recuperar la ternura en medio de estos contextos. Y van a notar también que en la red pasa mucho eso. Quizá eso nos funcionó mucho, el hecho que solo seamos mujeres, no como una forma despectiva de no querer hombres, uh-huh, pero claro, en realidad cuando estamos entre nosotras, hablamos hasta lo que nos pasa en las más, o sea, en las cosas más íntimas. Yeah. Eso es muy lindo. Y a mí me gustaría también como preguntarles a ustedes, ¿qué es la esperanza que ven en esta red? Yo creo que cada una trabaja para lograr algo, una utopía que nos ayude a avanzar a otra cosa. Nosotras siempre decimos acá que de pronto nosotras ya no hablamos, yo personalmente no hablo mucho de la resistencia, porque ya en nombre de la resistencia hubo muchísimas masacres, un genocidio en Guatemala, sino creo que la resistencia de mis abuelas es que estemos aquí nosotras hablando. Y en la red también, como el decir, la red está porque creemos que el camino que las niñas van a caminar luego en nosotras no va a ser tan rocoso como el que nosotras hemos caminado. A ver, pero a ustedes, ¿qué les hace creer todavía en la red, en las mujeres?
0: ¿Qué nos hace creer? Nuestra esperanza. ¡Qué fuerte! No sé, pues yo creo que soñamos con, pues no sé, una vida más justa, ¿no? Pues eso, ¿no? Que la red de mujeres también que estamos impulsando allá en Chiapas, en Los Altos, pues eso, ¿no? Del poder trascender, poder construir algo, y mucho lo dicen las mujeres, eso es todo lo que voy a decir, no son mis palabras, pero de poder dejar una vida, un futuro más para sus hijas, como más pues digno, pues de no tanta violencia, porque pues realmente también venimos de un contexto pues de mucha violencia, ¿no? Desde lo familiar hasta lo
1: sí, como violencias estructurales.
0: Exactamente. Que nos marca mucho. Y es eso, poder tejer algo más allá de con otras mujeres, y ellas de hecho lo dicen, a ver, queremos porque pues empezamos así en grupos o por territorios, pero encontrarse ellas, escucharse ellas y decir, pero si lo que yo vivo tú también lo vives, entonces cómo nos fortalecemos, cómo nos abrazamos. Entonces es esta la nuestra esperanza, y que no sé, ojalá en mediano plazo, largo plazo, no, de poder ya tejer una red muy fuerte de mujeres también comunicadoras, porque pues están las compañeras, y que la voz de las mujeres pues se escuche, ¿no? Porque realmente las mujeres están allí en la vida cotidiana, luchando, batallando para sobrevivir, sostener a la familia, la vida en general. Entonces eso, que pues es alimentarnos también de la fuerza de muchas mujeres. Pues nosotras somos hermanas, pues como lo decían, porque no somos de otra cultura, no somos, o sea, nos atraviesa lo mismo. Entonces ese es el sueño, de que pueda fortalecer y que las compañeras puedan caminar solitas, no sin la necesidad de a lo mejor depender del puente. Esa es nuestra esperanza, de que ellas caminen solitas, porque pues tienen todo para, o sea, la fuerza, sí, la voz para hacer, y nosotros simplemente estamos queriendo acercar una de tantas herramientas, de que ellas puedan seguir, y nosotras también pues estamos ahora sí que acompañadas de compañeros solidarios, ¿no? Compañeros que vayan, hagan, confíen, y o sea, también eso requiere mucho, o sea, eso nos motiva, ¿no? De tener compas así, de que nos motiven a hacer las cosas diferente, a construir, y que el miedo no nos domine, porque pues sí, a veces el miedo es el que nos deja ahí, a veces. Y claro, las violencias, pues también como mujeres, también, ¿no? Entre mujeres, incluso entre mujeres indígenas, o sea, hay violencias fuertes. Pero pues bueno, yo agradezco mucho a las mujeres que nos dan, yo las admiro mucho, de verlas y estar en acción ahora que fuimos allá, mujeres reporteras, así bien posicionadas. A mí eso me motiva, ¿no? De, ay, yo también puedo, ¿no? Entonces, y esto de que nuestra lengua o el idioma, eso también es cierto, ¿no? Es un idioma más, ¿no? Que no solo a los idiomas occidentales tienen peso, ¿no? Sino que también nuestra palabra, nuestro idioma tzotzil, tzeltal y etcétera, pues también tienen ese peso. Y creo que pues es una tarea también que nos toca, yo que soy madre, pues seguir impulsando, y es lo que pretendemos también en el puente, no obligar o imponer esto, sino que las compañeras también puedan expresarse libremente. Es que realmente con nuestro idioma podemos decir más allá de que el castellano. Yo a veces yo que estudié más o menos, como que de repente digo, ay, ¿cómo le digo eso? Como que estamos por el mismo sistema, el contexto, como pensando, ¿cómo voy a decir eso para que me entiendan, no? Y yo no quiero eso, yo no quiero eso para las compañeras, porque nuestro idioma, tzeltal, tzotzil, pues es expresarnos y decirnos más allá y tocar el corazón de nuestras compañeras y de los pueblos. Entonces, pues eso, muchas gracias. Y me llevó muchas cosas para reflexionar, incluso de manera personal y con las compañeras. Muchas gracias.
2: Bueno, pues lo que nos motiva a continuar y a seguir, ¿verdad? Es pues las ganas de las compañeras, de las mujeres. Porque como lo que decías, ¿no? Que a veces nos enseñan a ser fuertes, ¿verdad? Pero a veces sí escondemos mucho. Escondemos mucho. Entonces, pero también tenemos que aprender a que pues también somos sensibles, ¿no? Entonces, ver a mujeres de verdad que han luchado mucho, también han sufrido, entonces yo creo que es válido también hacerles, ahora sí que saber y que ellas reconozcan que ellas pueden lograr muchas cosas, y con todo ese el esfuerzo que ellas hacen, ¿no? Y ahora sí que las generaciones que vienen atrás, pues no se siga repitiendo también, o sea, mucha violencia que hay. Entonces, así que son patrones también con los que venimos en la vida, ¿no? Y no, hay que pensar en los que vienen atrás también. Entonces, las mujeres que vienen atrás, las niñas. Entonces, eso es lo que motiva a continuar y que así que a seguir fortaleciendo a las, pues, a las compañeras de las comunidades.
1: Bueno, y ya nosotras finalizamos el programa. De nuevo agradecer a las emisoras quienes forman parte de la FEJER por la transmisión, y también decirles que esta visita también nos mueve mucho a nosotras. Creo que una vez nosotras posicionemos nuestra lucha antirracista, también podemos avanzar, y queremos también que ustedes sí aprendan cosas de comunicación con nosotras, pero también que discutamos cómo nos atraviesa el racismo allá.
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5: 12:58.
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marimba, cómo cantas, cómo suenas, cómo vibras, cómo anhelas libertad. Sacra libertad para gentes buenas. 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

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Verde es tu historia en Xucanev escrita, donde la vista se ufana y se recrea. Beso esta tierra pródiga y tranquila, que es remanso de paz. Verde presea, esmeralda enclavada en suelo patrio. Mi verde Verapaz, bendita seas.

Entro a este mundo impregnado de silencio donde al igual se escucha el chasquido de una pequeña gota de rocío, como la hoja que cae por el viento, y repercute el cadencioso acento de una hebra de trino largo y suave que se escapa del pico, viento y ave, en un punto invisible, en lo espeso de esta selva de sombras y de helechos.

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2: 13 horas con 22 minutos.
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marimba, tus tiples pregonan melodías hermosas. En su centro hay notas de armonía discreta. Sus bajos alientan graves vigorosas y en su tono glosa sus rimas el poeta.

En Guatemala no hay estelas más elaboradas que las de Quiriguá, metrópoli del período clásico. Durante su apogeo, esta ciudad se constituyó en el paso obligado de la ruta del Motagua, que servía de enlace a los mayas de las tierras altas con los de la zona del Atlántico. Bernardo Enríquez Juárez, a través de la marimba Melgar, nos ofrece ¿Quién te quiere

0: 13:39.
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marimba, voz legendaria donde palpita el alma de mi patria aborigen. 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Tu historia de dolor escrita ha quedado de aquella época muy remota. 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

Es la marimba el cáliz entreabierto de una hermosa flor de música india. En ella palpita el alma de Kikab el Grande al conjuro de una historia dormida. Cleanto inspiró sus himnos en los floridos jardines atenienses, pero tu progenitor está allí, oh marimba, hija del moreno hormigo.

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3: 13:59.
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0: 14 horas con 10 minutos.
1: Elogio de la vida buena. Definir la oración como un método, un lugar o un momento puede ser muy limitado. Dios conoce todos tus pensamientos, palabras o acciones. Así que haz de tu vida una oración y usa las palabras cuando sea necesario, como dijo San Francisco de Asís.

0: 14 horas con 18 minutos.
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0: 14:33.
1: Elogio de la vida buena.
2: Dios puso en tu corazón el deseo de encontrarle. A veces la frustración que sientes con respecto a tu vida es la forma que Dios tiene de decirte que te concentres en lo que ha de venir. Así, estás esperando el cielo. Curiosamente, si dejas de buscar la paz en lo mundano, vivirás pacíficamente en el mundo y habrás encontrado el cielo.

0: 14 horas con 39 minutos.
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0: 14 horas con 52 minutos.
1: Elogio de la vida buena. No pierdas la esperanza. Todas las etapas de tu camino espiritual tienen un objetivo. Moverse entre periodos de consuelo y desconsuelo espiritual no es una experiencia tampoco común. Dios usa estos cambios para conducirnos desde la autosuficiencia hasta la rendición. De hecho, santos como San Juan de la Cruz nos dicen que debe preferirse la noche oscura del alma antes que la alegría espiritual, porque es una forma mejor de medir nuestra fe total en Dios.

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2: 14 horas con 59 minutos.
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0: 15 horas con 12 minutos.
1: Elogio de la vida buena. Mientras luchas contra tu vacío, puede que tengas miedo de no creer o amar a Dios como deberías. ¡Ánimo! Tus dudas revelan el amor que sientes hacia Dios, porque si no le amaras de verdad, no te preocuparía.

0: 15 horas con 19 minutos.
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0: 15:30.
1: Elogio de la vida buena. ¿Alguna vez has hecho algo bonito por alguien aunque realmente no te apetecía? Dios disfruta mucho con este tipo de amor y con las oraciones que se le ofrecen con esa misma disposición de ánimo.

0: 15 horas con 40 minutos.
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0: 15 horas con 57 minutos.
1: Elogio de la vida buena. Los recuerdos pueden ayudarte a conectar de nuevo. Recuerda tu primera relación con Dios. De la misma manera que tu pareja y tú recuerdan la emoción de sus primeras citas. La alegría que sentiste entonces está aún dentro de ti. Pídele a Dios que te ayude a recobrarla y a edificar sobre ella.

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3: ...15:59.
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0: 16 horas con 11 minutos.
1: Elogio de la vida buena. Tus esfuerzos por rezar llenan de alegría a Dios. Por amor, una madre apoya los pies de su hijo en el suelo mientras le sostiene en sus brazos para enseñarle a caminar. De igual manera, solo podemos madurar espiritualmente si aprendemos a rezar sin ayuda. En lo oculto, Dios se alegra de nuestros progresos.

0: 16 horas con 19 minutos.
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0: 16:33.
1: Elogio de la vida buena. Las distracciones y las tareas diarias pueden llegar a invadir nuestro momento de oración. No te sientas frustrado. Aparta enseguida esas intrusiones y concéntrate en escuchar solo a Dios. Con un corazón orante estarás mejor preparado para salir al encuentro del mundo.

0: 16 horas con 38 minutos.
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0: 16 horas con 51 minutos.
1: Elogio de la vida buena. Deja de centrarte en tu propia oscuridad para convertirte en luz para los demás. Una sencilla obra de caridad o una oración por alguien que lo necesita no solo comunica a Dios con los demás a través de ti, sino que además puede hacer maravillas en tu propia alma.

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cultívate. Hay muchos libros sobre la oración, y algunos de los mejores fueron escritos por santos que experimentaron personalmente vacío espiritual y desolación.

0: 17:22.
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0: 17 horas con 35 minutos.
1: Elogio de la vida buena. Confía en que Dios te escucha, pero reza con sinceridad. Destierra los pensamientos orgullosos. Solo necesitas un corazón puro. La oración, dijo San Benito, debe ser breve y pura.

0: 17 horas con 40 minutos.
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Ponerse en contacto con Dios puede hacerse de muchas maneras. Trata de leer los salmos sentado en tu butaca, o arrodíllate junto a tu cama para la oración de antes de acostarte. Imagínate dentro de un paisaje inspirado en un cuadro que conozcas.

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2: ...18 horas con 2 minutos.
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